0: Ve ya la gente limpiando todo el rollo. Pero bueno, aquí está lo que dice el Vasco Aguirre, Choco, después del partido. Tenemos lo que dijo Memo, lo que dijo Mateo Chávez, que salió de las Chivas, este Mateo que ya está jugando en Europa. Y también lo que dijo Morita, que también se aventó un buen partido contra los checos. Esto dice el Vasco, y vamos, nos llegaron dos veces, ellos tenían el balón, me preocupé, ahí fue donde empecé a arreglar este desmadre.
1: Llegué a ver el marcador, decía tiros o llegadas, decía tres para Cheque a cero para México. Y eso me preocupaba. Ajustamos algo ahí y mejoramos en la segunda parte. Cayeron los goles, la despida de Memo, bueno, por lo menos esto, no sabemos si va a despedir o no, pero fue un buen homenaje para él en pleno mundial, seis mundiales, una leyenda, es mexicano. ¿Qué más podemos pedir, no? Creo que la gente se va contenta hoy a casa.
0: Choco, pues eso es lo que pasó. Memo se entró al campo, la neta, toda la gente entregada a Memo. Fue algo muy chido. Yo me dicen, Garbanzo, ¿por qué hay gente que no quiere a Memo? Le digo, güey, porque es del América y punto, güey. Y ya.
2: Pero no puedes odiar tanto a Memo, la verdad. Fíjate que ayer que empiecen a calentar, en mi cabeza empezaron a venir imágenes de todas esas paradas que ha hecho Memo. Y digo, güey, Memo es nuestro GOAT, como decías, ¿no?
0: Es nuestro legendario, güey. No, la neta, es que la gente piensa que como... Mira, te voy a dar un ejemplo. El Pescadito Ruiz, para la banda de Guatemala, ese es su ídolo, güey. ¿Sí entiendes? O sea, Cienfuegos para El Salvador, güey. Para nosotros, nuestro Hugo Sánchez, nuestro Rafa Márquez, si quieres tu Chicharito. Pero ahorita está nuestro Memo.
2: Es Memo.
0: Y ya, güey.
2: La verdad, yo por ningún lado le veo, aún aunque sea del América, porque es, al final del día es como cotorreo, no le veo por dónde puedes salir a Memo si él respondió cuando tiene que responder en los juegos importantes de
3: oye,
2: México.
3: Oye, Brody, y también hay que recordar, Memo nunca tuvo una... A nadie le ha hecho nada, Brody. Con nadie se ha metido.
2: Exacto, güey.
3: En las redes nunca le ha contestado a nadie. El Brody ha sido... Y ¿sabes qué? Estaba viendo que lo metieron que por los patrocinios, que esto y lo otro. Y el problema es que lo diga alguien, porque los demás lo siguen.
2: Lo replican.
3: Y es más, no solo eso, lo llevan a otro nivel. Cuando alguien como yo les dice, no es por eso, oye, ese güey es un vendido.
2: Seguramente le pagaron para decir eso.
3: Y la raza, Brody, es así. Yo, la verdad, cada que veo a los de TV Azteca, los Martinolis y todo esto, Brody... Para mí eso es parte del cáncer de cómo se manejan ciertas cosas, Brody.
0: No te enojes, se va a enojar el Garbanzo, maestro. No le diga nada a Martinoli.
2: A mí se me cae bien ese cuate.
4: Oye, ¿qué más dijo el Vasco Aguirre?
0: Dice, le dijeron, Vasco, ya hiciste historia. Vas a llegar a los cuartos de final o qué rollo. Y él dice que están analizando los rivales. Ya mandaron ellos a checar, Choco, con quién nos puede tocar. Y bueno, dice, ya estamos viendo qué rollo. Y puede ser que hagamos historia.
5: A ver, te diría Villa, que nosotros estamos muy conscientes de que al final lo importante es ganar. Ojalá se juegue bien y se gane, sería aún mejor. Pero en estos torneos, y ahora empieza la fase de eliminación directa, yo creo que las estadísticas, los datos, ahí van quedando, ¿no? No pretendes de que estás aquí, me incluyo, y los jugadores, ir haciendo cosas, ¿no? Ir logrando cosas, porque al final de cuentas lo verdaderamente importante es lo que sigue. Mañana ya se olvida esto, espero ya saber el rival, porque eso es verdad, ¿no? Mandamos gente, tenemos cuatro rivales, cuatro analistas en los campos donde suponemos de los cinco que nos pueden tocar cuatro, y estamos ahí trabajando ya en el próximo rival. Yo creo que los jugadores no se detienen, ni yo mismo, en lo que acaban de hacer o que va sucediendo, sino que en lo que viene, ¿no? En eso creo que hemos mejorado esa mentalidad de, bueno, ya está, no. No nos detengamos hasta aquí y ya cumplimos, ¿no? Porque hicimos, no, este equipo tiene casta, tiene alguien, lo mencionaban que hubo abucheos, nos decía Rubén, tiene razón, al 0-0, el camino se oyó muy, pues la afición es exigente y al final de cuentas el jugador se repone, no se achica, por decirlo de una manera, no se desconcentra. Hablaba yo siempre, lo he hablado hace 20 meses, del equilibrio emocional. Y esto es, ni en el aplauso, ni el ole, ole, ole, ni en el abucheo. Equilibrio emocional, centrados en lo que tenemos que hacer. Y creo que hoy fue un buen resultado y un buen juego. Sobre todo por la gente que se va contenta a casa.
0: Oye, Choco, wow. El otro día hablamos de Mateo Chávez, este jugador de... A mí me encanta Mateo Chávez, que salió de las Chivas. Su papá, el Tilón Chávez, iba a ir al Mundial del 98 y lo dejaron fuera al último minuto. Y ahora que lo llamaron, pues ya escuchó la entrevista el otro día, él lloró. Imagínate, Choco, ahorita regresando te voy a hacer un recuento de este jugador, porque el Tilón Chávez dijo, con este muchacho ha sido puro llorar. Te voy a dar un resumen y ahorita le preguntan al Vasco, oye, ¿cómo hablas con Mateo? Ese morrito entró, debutó en un mundial y hace gol. Y ahorita vas a ver lo que dice el Vasco regresando aquí desde la Ciudad de México. Ya no tenemos garganta.

0: estamos de regreso desde la Ciudad de México. ¡Eso! Acabamos de despertar y nos acabamos de dormir hace rato. Aquí hubo un desmadre en la ciudad. Te dije, Choco, va a venir mucha banda de Estados Unidos porque saben que aquí está el desmadre. La banda ya, con todo respeto, solamente he visto un lugar chido y es la Casa Verde, maestro.
1: Oye, muy bien, ¿no? La Casa Verde es un fenómeno, mi Erasno, y yo creo que deberías de hacer partidos ahí ahora que viene la Champions, todo eso, eliminatorias. Es muy, muy buen lugar para ver fútbol y echar relajo. Y el día 30 la Casa Verde se va a poner llena, Choco.
2: Claro, la Casa Verde pues es un lugar muy padre, muy nice, y pueden ver el fútbol ahí y pues, digo, hay comida, hay buen ambiente, ¿no?
0: Oye, Choco, me quedaba con lo de este vato de Mateo Chávez, que él nació en Monterrey, Nuevo León. Nació allá cuando el Tilón jugaba en el Monterrey. Ahí nace el Tiloncito. Este vato dice, le preguntan a Aguirre, oye, ¿qué le dijiste al Tiloncito? Debut, Estadio Azteca, bien lleno. A los que hemos ido a la Azteca, si

0: nervios y dijo Aguirre, Choco, ahorita vas a escuchar, si había un penal, ¿quién crees que lo iba a tirar?
1: ¿Jiménez?
0: Óiganlo bien, ¿cómo Jiménez? Si Jiménez no jugó Garbanzo, ay, güey.
1: Oh, güey, pues ¿para qué me preguntas a mí? Si ya sabes que voy a contestar, Raúl, para mí tiene todos los...
2: El Garbanzo tiene mucho rato, empezó el show hace rato, tiene mucho rato sin decir una estupidez.
1: Amargado, espérate.
2: Tiene rato sin decir una estupidez, tiene que decir.
1: A ver, divorciado.
2: No, ¿sabes qué? Yo te contesto, Erasno, seguramente yo sé quién lo iba a tirar.
0: ¿Quién, maestro?
2: El Chicharito.
1: No digas, mamá.
2: Eso es lo que es, no, lo mismo.
1: Concéntrate.
0: A ver, el Vasco dijo que si había un penal iba a tirar quién. Escucha, ¿quién iba a tirar un penal si hubiera habido uno?
3: ¿Sabes quién iba a tirar penalti si hubiera habido? Gil Mora, con 17 años, iba a tirar el penalti. Me dijo, yo lo tiro perfectamente. Quiero decirte que Mateo, Obed, Gil, tienen 20, 21, 19, 17, yo qué sé. Pero más allá de eso, están preparadísimos. Es una generación de mexicanos jóvenes que no les quema la pelota, que no, el escenario no les asusta. Yo estoy encantado con ellos. Tenemos un buen grupo humano. Hay gente muy mayor con 3-4 mundiales y hay gente que está debutando, creo que debutamos ya 16 o 17 jugadores, 15, no sé cuántos han debutado, y eso la verdad me gusta porque pues que es la nueva generación, es nuestro futuro y tenemos una buena base para lo que sigue.
0: Ahí está, Choco, y fíjate, puro morrito, y en esto tiene mucho que ver Rafa Márquez y Linini, que es el entrenador de el que visorea a los jugadores. Fíjate, él debutó a Brian Gutiérrez.
1: ¿O Gutiérrez?
0: Brian Gutiérrez, que nunca había jugado. Al Tiloncito, a Morita. O sea, eso ya es mucha ventaja.
1: Está haciendo su chamba bien,
0: Y le está saliendo bien a este equipo de México. Oye, Choco, ¿por qué el grupo está tan unido? O sea, ¿por qué los ve tan unidos? Memo Ochoa, se acaba el partido, van los otros dos porteros, lo levantan, lo empiezan a aventar para arriba, todos se abrazan. ¿Por qué está tan unido este grupo?
3: Yo creo que mi experiencia, mi evolución como persona, que no como entrenador, me permite relajarme. Ellos se dan cuenta que soy duro y estricto cuando tengo que serlo, y muy afable y simpático y hasta llevadero cuando hay que bromear, ¿no? Ellos han encontrado un entrenador, no diría un padre, pero sí un abuelo, y bromeamos mucho y les meto mucho, no te creas, soy bastante exigente, y ellos han correspondido, y encima se ven los resultados, ¿no? Empezamos en Copa Oro, esta aventura, en Nation League, perdón, y me fueron creyendo, esto va a pasar, esto no es fácil el inicio, y llegamos en muy buen momento al Mundial, con buenos resultados, con buen juego y buen grupo. Y bueno, yo creo que de momento se ha reflejado esto en el terreno de juego. Yo como líder del grupo, encima tengo un grupo de colaboradores espectacular. Rafa Márquez me ha ayudado muchísimo. Tony Amor, Joseba, Paul, gente entrañable. Hemos hecho, de verdad, junto con los jugadores, una piña, no sé cómo decirlo. Y eso ayuda mucho. Hay obstáculos, intentamos superarlos todos juntos. Vendrán malos momentos, intentaremos estar todos juntos. Y bueno, no tengo más que palabras de agradecimiento. Y quiero hacer un paréntesis, enviarle a Souse, que el número 22 de Chequia, que se rompió el tendón de Aquiles, un abrazo grande, porque no le deseas a ningún futbolista, a un compañero, un colega, que se lesione una lesión tan fea. Y también a la distancia quisiera mandarle un abrazo entrañable a Didier Deschamps, que falleció su madre ayer, me parece. Son cosas que nada, no tienen que ver con el fútbol. Todos somos personas, sufrimos, padecemos y nos preocupamos.
0: Fíjate, Choco, cuando se cae este morro de República Checa, se rompió el tendón de Aquiles, pero el árbitro, ya la gente, es un árbitro argentino. No manches, todo pitaba en contra de México, güey. Yo no sé si en sus casas, ustedes que vieron el partido, se veía igual, o uno cuando está ahí en el estadio, es el desmadre. Pero, güey, mismas faltas, allá sí, acá no.
1: O sea, de cuatro, una era así como...
2: Oye, ¿estás seguro que era argentino, Brody?
1: 100%.
0: Sí, güey.
2: Pero yo creo lo agarraron de aquí, ¿no? Yo creo que terminó de atender una mesa y se lo llevaron al estadio.
0: Oye, Doggy, no porque haya muchos argentinos que son meseros aquí ya, hasta el árbitro era mesero.
2: No, digo, puede ser. Yo no estoy asegurando. Digo, puede ser que de los que andan aquí pidiendo dinero, ¿no?, hayan ido ahí a pitar.
1: Sí. Fíjate que algo muy raro que me tocó ver... Memo tenía su parchecito de Legacy, que al último sí se lo dieron, y el árbitro tenía un parche en su hombro derecho que decía Messi Friends.

0: Messi.
1: Messi Friends. Con su parche, hijos de...
0: Bueno, ¿qué más dijo el entrenador mexicano? Regresando, Choco, vamos a ir allá con el maestro Doggy, su clase. Viene la parodia. Y tenemos más del Vasco Aguirre, también lo que habló el Tiloncito y lo que habló Gil Mora. Estamos celebrando que México hizo historia por primera vez en la historia. Tres partidos de grupo, tres ganados y cero goles en contra. ¡Ya volvemos, señores!

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8: Bueno, esos aplausos son de lo que comemos, de lo que vivimos, wow. Los artistas, el aplauso.
9: Ah, bueno.
8: No, ya no, ya me llené. Vámonos con la parodia de Ley. Ya me dijeron, ya me tienes cansado con el ranchero chido. Ah, qué carajo, es no era nomás porque voy a ser trailero. Bueno, señores, vámonos con el EI y a ver qué presentamos en el tema del EI, porque esto es así. EI.
10: Estás escuchando Radio Ranchito 1330 AM. Ah, no, es Radio Gallito. Hoy presentamos los chistes de Ley. ¡Ey! Buenas tardes. Le saluda Ley. Fíjense que me tomé una pastilla ahí en el antro y tuve que decir que era esta pastilla una tacha. ¡Qué vergüenza que sepan que es omeprazol! Te iba a invitar unos tacos, pero el taco que te echas al verme ya hasta te ha de haber empachado. Dicen que el alcohol es malo a la larga. Menos mal que la tengo corta. Estaba una señorita ahí en la farmacia. y le preguntó al doctor de la farmacia que si tenía condones XXL. Y el doctor le contestó: claro que tenemos condones XXL. Y dijo ella: pues entonces me voy a quedar aquí un rato para ver quién viene a comprarlos.
8: ¡Qué hija de la...
11: ¡No más!
10: La amiga le dijo a su amiga: oye, ese hombre nomás te quiere llevar a la cama. Y la amiga contestó: menos mal, pensé que me quería para que le cocine, le lave y le planche. La mujer, muy enojada, gritó: si quiero la luna, me la bajo yo sola. ¿Oíste? Y el hombre la miró y le dijo: no puedes ni bajar de peso y vas a bajarte la lona. ¡Hey! Estoy muy orgulloso de mí mismo, porque terminé un rompecabezas en 6 meses. Y es que en la caja decía de 2 a 4 años.
8: No, cuatro años de la edad de los niños.
10: Tengo una pregunta. Si en inglés kid es niño, are you kidding me? Sería: me estás chamaqueando. Soy Elay de Radio Gallito, 1330 AM. Hoy presentamos los chistes míos de ley.
12: 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Quiero conocer al...
10: La mujer le dijo al hombre: me dijiste que eras vocalista. Y él dijo: sí, soy vocalista pa' tomar. Siempre lista. Quiero, antes de seguir aquí en Radio Gallito 1330 AM, quiero agradecer a mis vecinos porque siempre han estado a mi lado. Contraté a unas prostitutas para olvidarte. Y contraté a 4 prostitutas para olvidarte. Lo malo que ahí venías tú en la bola.
8: No.
10: Me acabo de comprar ropa talla Dios. Que lo sepan todos los radioescuchas de Radio Gallito 1330 AM. Me acabo de comprar ropa talla Dios. O sea, que aprieta, pero no ahorca. Estoy harto del corrector del celular.
8: Oh, yo también, ¿eh? El corrector del celular te hace escribir cosas que no.
11: Sí.
10: Yo estoy harto del corrector del celular. El lunes le mandé un mensaje a una amiga y le escribí: el jueves quiero darte con todo, hasta que camines como Bambi en el hielo.
8: ¿Y usted qué quería poner?
10: Le quería poner yo que era el viernes.
8: Ah, no sé.
10: Pero no me gusta que me digan chavorruco, nomás porque estoy en la 1330 AM Radio Gallito.
8: ¿No le gusta que le digan chavorruco?
10: No me gusta que me digan chavorruco, porque eso me encanija y me vuelve de volada, me vuelve enojón de bolón ping-pong. Me despido y hasta la próxima. Acuérdense que aquí estamos en Radio Gallito 1330 con el EI y nuestros amigos de Erasmo y la Chocolata.

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0: El chilazno, el chilazno, íralo. El Oye, chilazno.
1: Ahorita que estás cantando bien, Garbanzo, ve por un productor para que lo graben, brody. Para que grabe, Choco.
0: Sí, hay que aprovechar ese talento ahorita que.
2: ¿Y esa estupidez?
1: El Garbanzo dijo, Erasmo estaba cantando, dijo, córrele, ve por un productor y que lo graben ahorita que anda cantando bien.
3: Maldito Garbanzo, oh. Te la andas ganando, ¿eh? Te la andas ganando, papi. Oye, Choco, el mejor jugador del partido entre México contra Chequia anoche. Ahí estuvimos, vimos que empezó, que arrancó el titular por ese lado, viene siendo Gallardo. Y dijeron, ¿sabes qué, güey? Mateo Chávez va a arrancar. Él juega en Europa, le gusta eso al Vasco. Arrancó Mateo Chávez, mete el gol y además le dan el trofeo al mejor jugador. Mateo Chávez habla de lo que, pues, de lo que pasó ahí en esta plática después de que terminó el partido.
4: Sinceramente, muy bonito. Yo creo que esto me lo va a llevar hasta la tumba. Y la verdad que esto es del equipo. A mí me toca hoy jugar mi primera vez, pero el equipo venía haciendo un gran mundial desde hace dos partidos, desde una gran preparación antes, y la verdad es que, pues, que me siento muy parte de ser parte de.
3: Eso dice. Y fíjate, Choco, estos morros, además de que juegan bien, hablan bien.
0: Tienen como escuela y educación estos cuates.
3: Esto dice más de lo que dice Mateo.
4: Sí, la verdad es que me lo imaginé muchas veces, sobre todo esa últimamente que sabía que podía tener una oportunidad de jugar, pues soñaba con eso, soñaba con dar una asistencia, con escuchar sobre todo un grito de gol, no me importaba de quién fuera. Creo que yo es lo que quería vivir, escuchar un grito de gol. Y sinceramente se dio, gracias a Dios. La verdad estoy muy feliz y no tengo palabras para describirlo.
3: Ahí está, dice, yo quería debutar y oír un gol, pero fue un gol de él. Ah, maestro, y golazo.
1: Oye, brody, lo que yo estaba viendo, porque una cosa es que tires, la desvíen, o no sé, este brody arranca, Choco, él es defensa. Arranca, se lleva a un defensa checo, enormes, grandes, ¿no? Se lo lleva y queda contra el portero y después define, porque el Chaquito, yo no sé qué está haciendo en la selección, tiene la misma jugada y el que es delantero no sabe definir, pero el de este defensita la mete.
0: Qué golazo se aventó.
3: Vámonos con lo otro que dice el Mateo.
4: No, pues ahí los vi, yo creo que estaban más eufóricos que yo. Yo la verdad es que no, todavía no me cayó el 20. Estaban muy felices, los vi sin playera, celebrando. Y la verdad es que se siente muy bonito. Yo creo que es lo más bonito que le puedo dar a ellos por todo el apoyo que me han dado desde siempre. Porque gracias a ellos estoy aquí y darles esa alegría no tiene precio.
3: Habla de Choco, de su papá, el Tilón, de su mamá. Y sus abuelos también, que son futboleros, él dice que se los dedica. Y rápido, les voy a hacer un resumen, Choco. La entrevista que tuvimos con el Tilón decía, ha sido pura lloradera con Mateo. ¿Te acuerdas?
2: Ah, ya recuerdo que estaba el papá y el abuelito.
3: Entonces, el papá y el abuelito es el Tilón y el abuelo de Mateo. Entonces, dice, no, ha sido pura lloradera. Primero, lo llevan al Tapatío. Y pues lloramos todos porque ya jugaba en el Tapatío. Y después lo llevan a pretemporada con Chivas. Y toda la familia lloró porque lo llevaron ya con el equipo grande a pretemporada. Y después le dicen que se va a quedar en las Chivas. Dice, y otra vez lloramos de emoción. Y pues estaba en la banca. Y después que debuta. Y nosotros felices lloramos de emoción que debutó. Y después pues se hizo titular. Y luego lo llaman de Europa. Y nosotros otra vez pura lloradera de que lo hayan querido en Europa. Y después lo llaman a la selección. Y pues todos emocionados de que estoy en la selección, mi hijo Mateo.
0: Qué rápido.
3: Dice, y luego, después de llamarlo a la selección, pues resulta de que lo llaman al Mundial. Y cuando está en la lista del Mundial, es ahí fue cuando le hicieron la entrevista. Estábamos llore y llore, ahora que está en el Mundial. Ahí terminó la entrevista. Mi pregunta es, si ahorita le preguntas, oiga, no, pues lloramos cuando dijeron que iba a ser titular en el partido. Y luego que mete el gol y lloramos otra vez. Que le dan el mejor jugador del partido. Fíjate, Choco.
2: Oye, y bien rápido todo.
1: Choco, hace un año y medio nadie conoció al Tiloncito.
0: Y, oye, y les falta llorar con la copa en su casa.
3: Sí, güey, ya que llegue, imagínate con eso, ahí va.
4: Pues la verdad es que es bonito, sobre todo para nuestros centrales, que creo que están haciendo un trabajo increíble. Los 3-4, ¿cuántos han jugado en la posición 4? No sé, creo que están haciendo un trabajo increíble. Trabajan muy duro toda la semana, no se achican ante nadie, y sobre todo por ellos, creo que, y por el Tala, que está, se lo merece mucho, pues se siente muy bien, ¿no? Porque te digo, hoy fue apenas mi primer partido, pero ellos lo vienen trabajando, yo lo vengo trabajando, y tener estos frutos se siente bonito.
3: Él habla de que la defensa, el portero ha mantenido el cero atrás.
4: Yo creo que ya desde mañana pensar en ese partido, prepararnos de la mejor manera, recuperarnos, ponerse otra vez a disposición del entrenador. Yo creo que ahorita trataremos de disfrutar lo más posible, trataré de disfrutar lo más posible, y después, desde mañana tenemos que pensar en eso, porque no hemos ganado nada, queremos mucho más, y creo que el grupo puede dar más todavía.
3: Ahí está el Tiloncito hablando de, obviamente, lo que fue, terminando el partido, como que ni se la creía que lo estaban entrevistando. El Tiloncito.
4: Pues yo creo que todo es sobre todo la familia, la solidez, la solidaridad que hay en el compañero que tengo al lado, y el apoyo. La verdad es que toque al que le toque, creo que está dando su máxima entrega, y sobre todo la gente que nos ha dado mucha energía, nos ha hecho creer, y creo que estamos conectando muy bien, y eso la verdad es que nos ha ayudado mucho para seguir dando pasos adelante, y la verdad es que nos sentimos muy felices.
3: Oye, Choco, le dicen que cómo se siente con Aguirre.
4: Yo creo que es parte de, ¿no? De un partido, sobre todo de un mundial, de un partido de estos niveles. Se complican, el equipo también hace su juego, pero también sabíamos que no teníamos que caer en esa desesperación, que ellos tenían que buscar también su resultado, que íbamos a tener esa oportunidad. Sabíamos de dónde nos pueden hacer daño, creo que lo empezamos a manejar bien, y se dio la oportunidad de ese contragolpe, se dio el primero y después lo mismo con el segundo, y ya el tercero, la verdad es que fue para hacer hoy perfecto.
3: Tiloncito dice que se lo merece. Digo, para los que no quieren a Memo, esto es lo que les dice el Tiloncito.
4: No, la verdad es que Memo se lo merece, porque primero es una increíble persona, un increíble compañero, un gran jugador. Por el ejemplo que nos da a nosotros, es el primero en estar en el gimnasio, el último en irse, está siempre ahí. Y es la cereza del pastel de su gran carrera. La verdad es que es un ídolo para nosotros. Nos ha guiado como un grupo también, tiene la experiencia. Y la verdad es que solo no sé qué decirle a él. Yo no sé cómo decirle con mi inexperiencia que tengo hasta ahora, pero la verdad es que estoy muy feliz por él.
3: Ahí está, Choco. Pues bueno, esto es lo chido del Mundial. Aquí con Erasmo y la Chocolata, Garbanzo, ¿qué es el momento más feliz que viviste en el partido?
0: La entrada de Memo cuando
1: le entró Quiñones.
2: Oye, déjalo en paz, Doggy. Garbanzo.
0: Oye, Doggy, cálmate. No, Choco, la verdad que yo te soy bien sincero, sí derramé 2-3 lagrimitas. Súper contento por haber estado ahí. Gracias a Tenmask, a nuestra empresa que nos permitió estar en esta aventura tan fregona.
3: No llores.
0: Lo de Memo. No, es que sí me da mucho sentimiento, güey.
3: Tranquilo.
0: Me da mucho sentimiento, pero sí fue eso. Ver a Memo despedirse y poder vivir el momento que la gente le grite Memo, verlo. Para mí eso fue lo máximo.
3: Imagínate, Garbanzo, yo que soy un Memo lover. Pues bueno, señores, esto fue lo chido del Mundial. Saludos a todos los que fueron a la Casa Verde a echar desmadre, a los que aquí nos escuchan en la Ciudad de México, que son muchos. Yo me ponía la máscara y la neta, qué chido se siente. Sí me caló cuando un vato dijo que acabamos de llegar acá. A ese güey nadie lo conoce allá. Y ya después, ahora sí que después dije, qué chido, güey.
0: Lo que se viene.
3: Y lo que se viene. Bueno, lo chido del Mundial, señores. Ahí estuvo Mateo. Ya regresamos.

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4: Para promover la conciencia ambiental y destacar la importancia de los ecosistemas y los polinizadores en ellos, este martes se llevó a cabo la inauguración de la exposición colectiva de fotografías Abejas del Desierto, Biodiversidad Sonorense, en los pasillos del Palacio Municipal de Magdalena. El acto inaugural estuvo encabezado por el presidente municipal Arturo Duarte Valdés, quien realizó el corte de listón e invitó a la ciudadanía a visitar la muestra fotográfica y conocer más sobre la relevancia de las abejas en el equilibrio ambiental. La exposición permanecerá abierta al público del 24 de junio al 15 de julio, brindando la oportunidad a estudiantes, familias y visitantes de apreciar el trabajo fotográfico y aprender sobre la importancia de proteger a estos polinizadores. Al conmemorarse el Día Internacional del Socorrista, la Delegación Estatal Sonora de la Cruz Roja reconoció la gran labor y trabajo que realiza personal de esta institución, destacando su entrega y trayectoria de algunos de ellos. El evento se realizó en un reconocido hotel de la ciudad de Nogales, que estuvo presidido por el delegado estatal David Andrés Camus y el presidente municipal de Nogales, Juan Francisco Jim, quienes entregaron reconocimientos a paramédicos de Nogales y Muris, Santa Ana y Magdalena por su trayectoria desde los 2 o más años de servicio. La delegación de Magdalena estuvo encabezada por Graciela Costa de la Cruz, presidenta del Consejo Directivo del municipio, quien informó que a esta invitación asistieron 15 socorristas de Magdalena, destacando el apoyo del gobierno municipal, proporcionando transporte para sus elementos.
1: Para Informe 24, Saúl Rodríguez García. 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

0: regreso desde la Ciudad de México.
1: ¡Ay, ay, ay, ay!
0: ¡Canta y no llores! Porque cantando... Oigan, pues estuvo muy chido. Estamos hablando de que el Vasco hace rato habló de lo que era, pues, terminando el partido, Choco, de los jóvenes, cómo mantiene a toda la selección unida, el retiro ya de Guillermo Ochoa. Yo creo que ya no va a jugar Memo, güey.
2: Yo creo que no.
0: A menos que de repente le pase accidente, algo al Tala o algo. Exacto. Pero ojalá que no. El Tala, Choco, que por cierto, saludos a toda la gente de Ciudad Guzmán, Jalisco, porque de ahí es el Tala y su abuelito de él se dedica a vender cocos, güey. Más adelante tenemos las palabras del señor del abuelito del Tala. Choco, tenemos... ¿Qué?
3: No, digo, el Tala es de Jalisco, Memo Ochoa es de Jalisco, y cosas así raras, ¿no?
2: Pero no es el Tala, es Tala, pero no es el Tala, algo así me...
3: No importa, pero es de Jalisco, de Ciudad Guzmán.
2: Ok, órale, sí, pues. Es que está bien.
0: Oye, Choco, ¿qué opinas de lo que le preguntan a Aguirre? ¿Qué tiene esta generación de jóvenes que no tenía la otra generación? O sea, esta generación que tiene de otros equipos, y esto dice.
4: Quizá, no lo sé, realmente es difícil hablar de donde no estuviste. Sí estuve en otros mundiales. Quizá son jóvenes que crecieron sin complejos, quizá son jóvenes que desde chicos creyeron en ellos. Que vienen distinto, no sé si son las redes sociales, no sé si son el mico que les tocó vivir, pero lo toman todo con mucha naturalidad, no se agobian, no se obsesionan, se divierten, te diría que se divierten. Entonces, bueno, yo soy un privilegiado por estar al frente de este grupo humano y de grandes futbolistas.
0: Es lo que dice el Vasco, como que los morrillos ahorita son, como dicen... no les da nervios porque pues estos güeyes están enfocados en su rollo, güey.
2: Pero ¿en qué estará Erasmo que así sea y antes no era así, o sea?
0: Como dice el Vasco, ya crecen con psicólogos, crecen... Bueno, a ver, el Tiloncito, su papá fue profesional. Gil Mora, su papá fue profesional.
2: Ah, tiene escuela, o sea, entonces.
0: También eso tiene que ver.
2: Bien, bien, bien.
0: Oye, Choco, también aquí Aguirre dice que pues él qué opina de Quiñones, porque Quiñones, Choco...
2: Ah, no
0: mames. Dicen, a ver... Hemos tenido extranjeros en la selección. El Guille Franco, Ciña, Caballero. Y ahora dice, le preguntaron, oye, hemos tenido extranjeros, güey, pero hay que decir, Quiñones sí es la mera risa.
2: No, ma, ese es como que nuestro Haaland, ¿no? Es algo así, ese, oye, cabrón.
5: Pero soy yo, en vivo en el estadio se ven otras cosas, ¿no? En la tele. Se ve Quiñones cómo va, viene. Hubo una Brody donde Brody la saca del área y luego en la media cancha la tocan y no sé, en segundos ya está presionando al delantero. Dices, güey, hágale antidoping.
2: Sí, no es un animal, es un animal.
3: ¿Y qué dijo el Vasco Aguirre de Quiñones?
0: Esto es lo que dice.
4: Julián es un chico que le gusta escuchar, que tuvo un año fantástico en su liga en Arabia y que ha encontrado en esa posición mucha seguridad. Trabaja muy bien, trabaja hacia atrás muy bien, hacia adelante, es solidario. No tengo más que palabras de elogio para él porque él y muchos de los que están ahí les ha costado mucho llegar hasta acá, ¿eh? De verdad, ahora que lo mencionas, he visto cápsulas de los familiares y te dan ganas de llorar, ¿no? De lo que han pasado estos jugadores, los padres de estos jugadores, para llegar donde están. Yo, no sé, encuentro muy emotivo que representen con dignidad a su país porque vienen de familias que han sufrido, familias que los han apoyado y que les devuelven esa alegría, ¿no? El Julián, seguramente sus hijas, sus dos morenitas, sus dos chiquitas hermosas que tiene, estarán muy contentas allá donde estén. Es un muchacho, de verdad, merece todo lo que le pasa. Y Álvaro, más de lo mismo. Álvaro me explicaba el otro día que pasó un semestre medio a nivel personal complicado, a nivel personal, su familia y cosas que suceden, pero que está muy metido, que ya cambió página y está. Y hoy le decía yo que merecía jugar, lo hizo y qué mejor que metió un gol y lo puedo festejar como mexicano que es. Entonces, ellos y todos, ¿no? Todos los que estamos aquí, no importa el origen, no importa, importa que el común denominador es que queremos mucho a nuestro país y que queremos seguir logrando cosas.
0: Y eso es lo que dice Choco, el Vasco de Quiñones, que también metió, dice metió gol, pero ya es el segundo, lleva dos. Y también metió Fidalgo, que es pues, nacido en España y que aquí hizo su carrera en, por muchos años. Eso dice el Vasco.
3: Oye, ¿por qué dice que le pasaron muchas cosas?
2: ¿Qué pasó ahí, Erasmo? A ver, cuenta el chisme.
0: Quiñones, su papá lo abandonó de niño. Su mamá era una mamá soltera y salió adelante. Empezó a jugar una escuelita. Tigres, tenían una que le llaman de inteligencia, güey. Van a buscar jugadores en todos lados. Llegaron a esa escuela ahí donde es Quiñones, pura gente pobrecita, güey. Y Tigres lo vieron, dijeron, ah, ese morro no trae, manches. ¿Con qué? Y es cuando te digo que lo compraron, se lo trajeron, lo prestaron a Lobos WAP, y luego se lo llevaron a Tigres, casi no jugaba en Atlas bicampeón, en América bicampeón, y Tigres lo quería regresar, y Quiñones dijo, ni madres, yo regresar a Tigres, como que él ahí, como que sintió que lo hacían menos, y se fue mejor a Arabia, allá es donde le está yendo bien. Fue goleador, arriba de Cristiano Ronaldo y de otras estrellas. Y ahora Quiñones acaba de renovar su contrato por 4 años, güey.
2: Fíjate. Oye, otro dato importante, Erasno. Yo tengo foto con él y tú no.
0: ¿A que sí?
2: ¿A huevo?
0: Yo sí tengo, güey.
2: No es cierto. A ver, enséñamela.
0: Sí tengo.
2: Yo te gané.
0: Ok, dale, pues. Ahora tu foto con tu morenote, más put.
2: Pero si tú también la tienes.
0: Pues sí, güey, pero tú andas presumiendo de todos los que hay. Oye, bueno, Choco, ¿cómo ves?
3: Bueno, vamos a regresar porque me dijeron que posiblemente... Bueno, ya tenemos a lo del niño este, ¿no? ¿Mora?
0: Ya, Mora y lo de Mateo Chávez. Oigan, estamos celebrando ayer. Ayer México en el Azteca ganó. Y les voy a decir algo, va a llegar el día que vamos a perder, ya sé. Y ahí es donde van a salir todos los que ahorita están escondidos, no, perros. No, no. Ahí nos vemos, no le hace. Regresamos.

0: ¡Eso!
1: El triunfo de México, 3 partidos ganados, 9 puntos, 0 goles en contra. México pasó caminando este grupo. Se burlaban del Vasco cuando dijo que iba a estar papita, dijo el Vasco. Pero ahora ya la gente ya se escondió. Y yo sé que México va a perder muy pronto, o ya sea en cuartos, octavos. Y ahí es donde van a salir ustedes que están enojados porque México anda bien en estos partidos. No le hace, es parte del show. Yo voy a celebrar hasta donde aguante. Y cuando pierdan, también voy a estar con mi selección. Es fútbol, señores. Oiga, pues resulta de que el Vasco le dijeron: oye, güey, goleaste, ganaste. Ahora sí, como dijiste, le diste en el punto G.
2: No, porque esos 20 primeros minutos no me gustaron. No fue un partido perfecto, aunque, volviendo a lo mismo, después de nos acomodamos, el equipo se compuso 0-0, hubo un abucheo y el equipo de verdad ahí mostró lo que sí he comentado. Hay una fuerza mental, también lo dije, mi proceso selectivo fue para escoger esos 26, someterlos a pruebas, tanto yo metiéndoles fuerte, tanto viajando a otros lares y en escenarios no tan favorables como este, y fuimos eligiendo, perdimos a dos baluartes del equipo como Luis Ángel Martínez.

0: y Corea, ¿no? Logramos a lo largo de muchos minutos tener la pelota, jugar bien, meter goles. En fin, luego los últimos minutos nos metieron atrás. Normal, ellos tenían que jugársela porque si no quedaban fuera. Y al final de cuentas, esto, siempre tenemos unas cositas ahí que arreglar, ¿no? Pero hoy es una buena noche para todos. Seguramente cenaremos muy contentos. Mañana veremos a las familias y ya sabremos el rival, espero, y prepararnos para lo que viene.
1: Así que hoy, Choco, ahorita yo creo a esta hora ya están con la familia cotorreando y pasándola bien. La otra vez que ganó México, los criticaron que por qué iba la familia con ellos a comer.
2: ¿Qué tiene?
1: Sí, güey, te digo, güey.
2: Gente, cálmense.
1: Los programas de deportes tienen que decir algo. Ustedes no les crean todo, güey. Como no hay mucho que hablar, pues ya, dicen, güey, hay que hablar de otras cosas. Pero Choco, le preguntaron al Vasco que hubo, postearon la cerveza que lo patrocina, posteó, hoy estará en la cancha. La leyenda regresa a la cancha. El partido todavía no empezaba, faltaban 3 horas, 4 horas. Sí. Y la gente empezó a decir, ah, ya va a estar Memo. Empieza el partido, no está Memo. Y luego lo meten a Memo y lo dicen, ah, es que seguramente ya estaba planeado por el patrocinio, ¿verdad? Que le iban a meter. Y pues le preguntaron eso a Aguirre, oye, hubo un posteo donde Memo iba a jugar, ya se sabía, y dice el Vasco, no sé de qué hablas, güey, yo no sé ni qué es posteo, yo no uso redes sociales. Memo jugó porque se lo merecía y Memo jugó porque íbamos ganando 2-0, ya estaba el partido, ¿qué pedo?
2: Pero no necesitas tener una publicidad, todo el mundo asumía que iba a estar, güey, o sea, los que no sabemos de eso.
3: No, o sea, no se asumía. Lo que sí, Choco, a mí me sorprende que la gente crea que República Checa se dejó ganar 2-0. O 3-0 para después meter. Iban 2-0.
2: No.
3: Y al minuto dijeron, che, que hay que nos metan 2 para que.
2: Para que juegue, o sea, Memo.
3: Sí, no, ya es mucho. Ya no le. No.
2: Esas mapas.
0: No me vas a creer, pero no tengo ni zorra idea que es posteo. No sé. No tengo redes sociales, no tengo. No sé de qué me estás hablando. Y me importa exactamente 0. Yo me conozco muy bien. Yo soy una persona que me gusta ser muy claro. Y yo sentía que Memo debía jugar. ¿Cuánto tiempo? Nunca lo supe hasta que dije, es el momento. Son decisiones que tienes que tomar como entrenador. Te equivocas muchas veces, es verdad. Pero hoy creo que era una noche para que México disfrutara a su leyenda, que es Guillermo Ochoa. Y cambiamos el famoso grito este por el de Memo. Ojalá lo instalemos ya en la liga. Memo, sería muy bonito. Sería histórico, sí.
1: Sí, Choco, porque muy fregón eso, pateaba, ¿no?
4: Claro, sí, vi que cuando pateaba Memo, gritaban Memo, pero pues está muy padre que Guillermo Ochoa haya tenido su momento de brillar, ¿no? Porque se volvió, metió un gol un jovencito y luego jugó bien otro jovencito y luego después le dices adiós a un veterano y el estadio lleno, ganas, o sea, todo padre.
2: Erasno, Mr. FIFA, maestro de fútbol, experto en canchas.
3: Deja de usar maestro, celoso, Brody. Oye, además tú de que eres maestro, ¿eh? A ver, enséñame
2: cálmate,
3: el título.
2: Cálmate. ¿Debutó Memo en esta misma cancha y se despide en la misma cancha? ¿Con quién? ¿Con el América o cómo?
1: Pues sí, debutó con el América, güey.
2: ¿Neta? Y ahí se va.
1: No te creas, güey. Debutó con Pumas Memo y luego ya se fue a la América.
2: Ah, no mames. Bueno, pues de nada, saludos. No, ¿qué probabilidades hay de que pase eso en una noche tan especial, güey?
1: Pues Memo debutó en el Azteca y ahí fue su despedida con el América y ahí fue su despedida con la selección.
2: Y otra pregunta bien rápida. Cuando ves a la portería, cuando está a punto de irse, ¿esa fue la portería donde anotó Maradona o era la otra?
1: Era la otra.
2: Ah, ok, está bien. Entonces solo es de Memo esa, me gusta.
1: Creo que era la otra, es que han cambiado las bancas, estaban de un lado y luego del otro, entonces yo me baso en las bancas. Entonces si te basas en las bancas, la cámara, cuando Maradona mete el gol, arranca de la izquierda, de la derecha a la izquierda, estando en las bancas. Entonces seguramente fue donde, si es así, fue donde está Memo, donde Memo se retiró, ahí fue el gol de Maradona.
2: ¿Sí supiste que los guantes los agarró un señor que estaba ahí al lado que no tenía nada que ver con fútbol? ¿Sí sabías o no?
1: No.
2: Es mentira, nada más era para meterle
1: sabor. Eres un estúpido, Garbanzo.
4: Garbanzo, eres un estúpido de verdad.
1: Oye, le dicen al Vasco, oye, Vasco, ya por último, güey, ¿con qué sueñas? O sea, todo este rollo. Y está chida la respuesta del Vasco, que es una respuesta que yo les daría, güey.
2: A ver.
1: Ahí les va.
0: Pero soy muy malo para soñar, hijo. Muy malo. Cuando, como a las 3, 4 de la mañana me dan ganas de ir al baño, ya me...

0: hecho mi pipí. Al regreso, que me cuesta conciliar el sueño, ahí sueño, pero horroroso, cabrón. Entonces, prefiero no soñar. Sobre todo después de ir al baño, que regreso, ya sueño muy feo. Voy día a día, ¿qué quieres que te diga? A mi edad, con tantas cosas que he vivido, no soy mucho de pensar qué soñar y eso. No, prefiero ser como soy, siempre lo he sido así, joven, viejo ahora. Prefiero ir paso a paso, despacito, y ir viviendo el momento, ¿no? Eso es lo que hago.
1: Ese es el Vasco, señores.
2: Bueno. O sea, ¿eras así piensas tú?
1: Yo sí, la neta, eso de... Es que uno, pues qué, o sea, qué soñar.
3: Pero es que está chido lo de la frase que está de moda ahorita, ¿no? De que todos sabemos hasta dónde va a llegar México, pero
4: y sí.
3: O sea, yo ahí estoy en ese y sí, güey.
4: Sí, mis respetos para la banda que siempre ha estado con la selección, que compró sus boletos con tiempo. Porque ahorita ya muchos güeyes quieren conseguir boletos, se quieren venir a montar en este rollo. Que al final de eso se trata, ¿no? Pero también cuando vaya mal, güeyes, no se bajen del barco tan rápido, bro.
3: No sean tan mamón.
1: Bueno, regresamos, Choco, porque ahora sí vamos con Mateo Chávez. Para mí, el jugador. Pues también para la FIFA, ¿eh? Le dieron el premio del jugador del partido. Sí. Debutar, güey. Un mundial en el Azteca. Meter gol y que te den el mejor del... Ya volvemos, señores. Es el show más chido desde Ciudad de México.
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2: Bueno, nos vamos con el chocolatazo a Jalisco. Iván, tú tienes 31 años, tu novia Berenice tiene 22. El problema es que tú estás en la cárcel. ¿Cómo la conociste estando en la cárcel a Berenice?
1: La conocí por vía de Facebook un día después de mi cumpleaños.
2: ¿Pero todavía no te encerraban o sí?
1: Sí, yo estaba encerrado ya.
2: O sea, que tú estando encerrado puedes ver el Facebook.
1: Busco la forma.
2: Bueno, ya me imagino, sé que muchos tienen por ahí teléfono, su Facebook. ¿Y qué pasó? ¿Tú la viste? ¿Se te hizo bonita? ¿Le mandaste una solicitud y ella te aceptó? ¿Le mandaste un mensajito y ahí empezó todo?
13: No, fue al revés. Ella me mandó la solicitud, me mandó el mensaje, se lo contestó y dije, de aquí soy. Esto es para mí.
2: O sea, que ella fue la que se te aventó. O sea, que debes de ser un chico muy guapo.
13: No sé, algo de tener que le gustó.
2: La primera llamada que tuvieron ahí tú con tu teléfono chueco en la cárcel, ¿cuánto duraron hablando?
13: Primera vez como una hora o poquito menos. Y desde entonces pues no hemos dejado de hablar, estamos planeando algo bien y pues quiero saber si es verdad. O sea, pues yo me faltan 3 meses para salir. Me gustaría sacarme de la duda y saber si es la persona con la cual puedo formar una familia.
2: Wow, y entonces ella dice que te quiere y que te ama.
13: Correcto.
2: Tú ya le dijiste que estás en la cárcel, ella te dijo, no me importa, pronto vas a salir.
13: Sí, así es.
2: Pero según ella, ¿por qué te ama?
13: Yo creo, no sé, pues por eso quiero saber, o sea, por las pláticas que hemos tenido, estamos planeando hacer como una vida juntos, pero pues me gustaría saber si en verdad o nomás, o no sé.
2: ¿Berenice tiene a sus papás, a sus hermanos?
13: Correcto.
2: ¿Ellos qué dicen de esta relación?
13: Pues no se oponen a la relación que tenemos. De hecho, los papás también saben, son del mismo pueblo donde yo soy, conocen a mi familia y todo.
2: Ah, ok, ¿y tú qué quieres hacer? ¿Tenerla contigo en Estados Unidos o irte a vivir con ella a Jalisco?
13: A irme para allá, para Jalisco.
2: ¿Te vas voluntariamente o te van a deportar?
13: Me van a deportar.
2: Wow, ¿en qué andarías, muchacho? Pues bueno, vamos a llamarle a Berenice, vamos a ver si te manda los chocolates a ti, Iván, o se los manda alguien más, no haga ruido.
1: Pero que no se entere tu pareja de Zelda, tú, Iván, porque si no se va a poner celoso con Berenice.
2: A ver, ya no hagan ruido.
14: Bueno,
2: ¿con Berenice?
14: Sí.
2: Hola, Berenice, mira, te llamo de una compañía de chocolates. Tenemos una promoción. Le hacemos llegar unos chocolates en forma de corazón. Están muy ricos. Alguien especial que tú tengas, no sé si estás casada, tienes novio, algún chico especial por ahí, pues nosotros le mandamos estos chocolates solo como promoción. ¿Te interesaría mandarle los chocolates a alguien?
14: Ah, no, está bien.
2: ¿No tienes a nadie especial ahorita, Berenice?
14: Sí, tengo alguien especial, pero así está bien.
2: O sea, tienes a alguien especial, pero no te gustaría mandarle los chocolates.
14: Ahorita no.
2: Ah, muy bien, porque Iván compró unos chocolates con nosotros, entró esta promoción. Él dijo que probablemente tú le vas a mandar los chocolates a él, a Iván, pero pues vemos que no es tan especial, ¿verdad? No se los mandarías.
14: Mande.
2: Que pensé que Iván era especial para ti, le ibas a mandar los chocolates.
14: ¿Y cómo sabes que Iván habla conmigo?
2: Él te puso como parte de esta promoción y dijo que probablemente tú le ibas a mandar los chocolates a él, pero pues ya escuchó que no.
14: Yo por mí le mandaría todo, pero es que como te digo, no sé ni quién sea ni nada.
2: Bueno, en realidad el punto aquí es de que si te gustaría mandarle los chocolates a Iván o no.
14: Sí, sí me gustaría.
2: Los chocolates vienen en forma de corazón, le podemos escribir una nota para Iván. ¿Qué te gustaría que le escribamos?
14: Pues gracias por estar a mi lado y que lo amo con toda mi alma.
2: Me dice Iván que tienen 3 meses apenas de novios.
14: Sí.
2: ¿Qué fue lo que te enamoró de Iván, Berenice?
14: Pues más que nada que me apoya, que está conmigo en todo momento, es muy lindo. Me enamoré de sus sentimientos.
2: Y dice que todavía no te conoce en persona.
14: No, todavía no me conoce en persona.
2: ¿Por qué dices que siempre está a tu lado?
14: Yo lo siento que está a mi lado por como me dice las cosas y porque lo siento que está conmigo. Es el amor que más tenemos.
2: Obviamente, Berenice, tú sabes que él está en la cárcel, está encerrado, ¿no?
14: Sí.
2: Pero tú lo quieres y lo amas mucho y pronto va a salir y va a estar contigo.
14: Sí.
2: Wow, qué padre. Me imagino ya tienes muchas ganas de tenerlo contigo.
14: Ya. Yeah.
1: Oye, Berenice, soy Erasmo. Dijo Iván que va a llegar allá y no te va a dejar salir del cuarto del hotel como por 5 días.
2: Erasmo, no te metas.
1: Pero si es verdad o no, Berenice.
14: Sí, yo creo sí.
2: Oh, no. A ver, Iván estuvo escuchando todo esto. Él está en la cárcel, tiene un teléfono allí. Yo no sé ni cómo. ¿Escuchaste, Iván?
13: Sí, aquí estoy escuchando. ¿Cómo estás, mi amor?
14: Bien, ¿y tú?
13: También. Pinche floja, estaba dormida, ¿verdad?
14: Sí, mi amor.
4: Oye, Choco, tengo una pregunta. ¿A qué se dedica Berenice, tú, Iván?
13: Nada, se la pasa en su casa.
4: Qué bonita pareja, Choco. La otra de huevón ahí en su casa y el otro encerrado. ¿Sí o no, Brody?
13: Sí, ¿cómo ven? La pareja perfecta.
4: Por eso se aman, Choco. La primera vez que hablaron fue más de una hora, pues no tiene nada que hacer y se me hizo poquito.
13: Ay, yo mandar un saludo a todos los de Houston, Oklahoma.
2: ¿En qué cárcel estás?
15: En Hilton, Oklahoma.
18: Saludos para el maestro, ¿no? Y mira que lo reverenció cada vez que lo escucho. Maestro, I love you. ¡Hola!
4: Gracias, brody. A todos los presos que están en esa cárcel, hínquense para llegarles a todos ahí por atrás.
18: Espérate, déjale ponme en altavoz. A ver, repíteselo.
4: Que se imaginen a todos los que están en la cárcel, obviamente que son mis alumnos, que llego yo ahí, brody, que se hincan y hacen como que se les cayó el jabón y ay, ahí les ayudo.
18: Maestro, me siento regocijado con ese elogio que tuvo con ese detalle. No, que te va a olvidar, maestra.
2: Y todavía les da risa, esto es muy naco.
1: Pero Choco, que te dé un arrimón tu ídolo no es cualquier cosa, ¿o no, muchachos?
18: Siendo el maestro, yo recibo todo de él.
15: Mientras pague ya de su por, no hay pedo.
2: Pues ahí está el chocolatazo, Berenice. Tú ya esperas que Iván esté contigo para pues verlo en persona por primera vez y disfrutar estar juntos, ¿no?
20: Okay. Sí, así es.
2: Bueno, Berenice, lo último que le quieras decir a Iván.
20: Que lo amo mucho y que ojalá pronto estemos juntos.
1: Oye, primo Iván, ¿y ya te mandó fotitos y videos acá de lo que te vas a cocinar, bebé de luz?
15: Ya la tengo pegada aquí en la pared. De hecho, ahorita voy a bañarme, voy a verla.
2: Ah. A ver, ¿cómo?
1: Es que Choco se lleva la foto, se está bañando y piensa en Berenice, el cochino este, ya sabrás.
15: Ay, no.
4: Brody, espérate que salga el Iván de la cárcel cuando llegue allá a Jalisco, pobre Berenice. Ni va a poder caminar, va a necesitar muletas.
15: 8 perlas me he puesto nomás.
2: Oh my God, 8 perlas.
1: Berenice, ¿sabes para qué se puso las perlas o no?
20: Sí, para mí.
2: Para mí. ¿Y tú ya sabes qué se siente con eso?
20: No.
2: No, pero ya han hablado de esto, ya has escuchado de qué se trata y todo.
20: Pues no, no he escuchado, pero por algo se las puso, me imagino, ¿no?
2: Mira, y el Iván se ríe, o sea, son perlas como bolitas que van en el pene, que supuestamente le dan satisfacción a la mujer a la hora del sexo, ¿sabías?
20: Sí, con él.
1: Oye, Iván, entonces ya tienen las perlas ahí, ¿y qué te dicen ahí tus compañeros que están contigo cuando las sienten las perlas? ¿Sienten bonito o no?
15: Sí, les han gustado.
2: A ver, no, como dicen, stop it, ya se acabó esto. A ver, Iván, yo no sé por qué estás en la cárcel, ojalá ya hayas aprendido tu lección. A los que están en la cárcel, que nos escuchan, saludos. Les mandamos un saludo a todos ustedes, gracias por escucharnos. Berenice, mucha suerte con tu relación, ya que llegue Iván allá a Jalisco. Iván, cuídate mucho.
15: Ándale, muchas gracias, que tengan una buena tarde.
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0: Buenas tardes, señores.
1: Buenas tardes, maestro.
0: Le saluda a su amigo, el maestro Doggy. Su maestro, qué amigo. Buenas tardes, les voy a dar la oportunidad. Perdón que no les haya preparado, pero Diablito, Garbanzo, tú también, Hesler, Homero, si está por ahí también. Son bienvenidas sus preguntas, así, ¿con quién vamos primero?
2: No se vayan a pelear.
3: Con Garbanzo.
4: Usted, a ver, yo voy primero, bola de más putz. A ver, maestro, le voy a una pregunta, maestrito.
0: Sí, y de hecho era una pregunta la que quería.
4: Ok, pero hay que ponerle sabor, también no se llama. Oiga.
0: Sí, tenés mucho tiempo.
4: ¿Por qué la gente cuando está triste quita sus fotos de sus perfiles de redes sociales?
0: Eso se llama, quiero que me preguntes qué tengo. Eso se llama, quiero que me preguntes por qué quité mi foto. Y te quiero contar en la interna que estoy hecho a pedazos o hecho pedazos. Quiero decirte que estoy, que soy un narcisista, víctima, porque están los dos. El que es narcisista, que quiere ir por encima de todos, y está el que se victimiza, el que para que le pregunten, la clásica mujer, ay no, vea nada más, hoy me veo horrible. ¿Para qué? Seeking for attention, señores, está buscando atención. Alguien que quita la foto de su perfil y la deja en blanco, ya sea en Instagram, Facebook, Twitter, en el perfil de WhatsApp, es para llamar la atención y le digan, ¿todo bien? ¡Ey, todo bien! Porque esta gente tiene problemas en decir a los más allegados o a sus amigos, oye, me siento mal, ¿no? Y quiero platicarte algo. No, es mejor cambiar foto, quitar foto, para que todos corran, ¡ay, qué tienes! ¿Estás bien? Entonces, por lo regular, es un movimiento hecho por mujeres que, lamentablemente, lo voy a decir, se están contagiando muchos hombres y lo están haciendo. Lamentablemente están cayendo en este juego tonto, estúpido, imbécil de quitar fotos de perfil. Qué buena pregunta, Garbanzo, me sorprendes, ¿eh?
4: Ah, ¿no lo decepcioné?
0: Wow. La verdad, sí, pero... Ah. Igual está bien para ti.
4: Ah, no más. O sea,
0: para hacer pregunta del Garbanzo, digo, o sea, está buena, ¿no?
2: Ya, está más o menos.
4: Uh-huh. Igual no decepciono.
0: Ok, pero a ver, ya que estamos hoy, que estoy muy buena onda aquí, que hay democracia, Diablito, ¿qué opinas de que alguien que baje su foto?
2: No, pues pues se está engañando a esas personas, ellos mismos están engañando, porque pretenden ser feliz, pero si están tristes, pues no, es que tiene que ser todo.
0: Así está bien, perdón, ahorita regresamos, señores.

0: Mi pregunta vas a ver.
1: Muy bien, estamos, perdón, estamos de regreso aquí con el Garbanzo. Me hizo una pregunta. Feliz jueves para todos. Dice Garbanzo que por qué la gente quita sus fotos de perfil. Hubiera especificado por qué las mujeres quitan su foto de perfil, ¿no? Y le digo yo, eso es para hacerse las sufridas. Pero lamentablemente muchos hombres ya están cayendo también.
0: Wow, qué musculotes tan grandes. Tienes los brazos, maestro, no mames.
1: ¿Sí, mire, te gustan?
0: A ver, flexé. Ay, hijo. No, oye, no, de abajo.
1: No es nada. Necesito.
0: Estamos desviando. Vamos con las preguntas.
1: Muy bien. Homero, ¿qué opinas de que alguien quite su foto de perfil, Homero?
2: Yo opino que tienen derecho a quitarla. No, no veo nada malo con ello. Mm-hmm. O se refiere a que quieren llamar la atención, como le decía Garbanzo.
1: Así está bien. Kessler, ¿tú qué opinas de que alguien quite su foto de perfil?
3: Bueno, yo en lo personal no tengo muchas fotos en pareja. Yo creo que cada quien debería tener...
1: No me sirven comentarios cada quien, Eso no, a mí... Váyanse de otro lugar. Ay, cada quien. No, hazme una pregunta, Garbanzo. Hazme una pregunta, la que sea.
0: Yo tengo
1: Garbanzo.
0: Una pregunta para usted.
1: A ver, espérame, Diablito, Garbanzo. No.
4: Maestro, ¿por qué las mujeres siempre buscan a un hombre que les dé todo y ellas solamente están dispuestas a dar su cuerpo? ¿Por qué?
1: No sé, Garbanzo, cada quien.
4: No, se escucha muy estúpido eso.
1: A ver, Diablito, ahora sí. A ver, les voy a pedir que no vamos a quedar aquí bien con nadie. Nadie se va a ir al cielo con sus opiniones. Aquí no son candidatos a algún partido político. No van a subir de puesto. No los está escuchando la gobernadora. O sea, tranquilos. A ver, maestro, dime, Diablo.
0: Maestro, ¿qué es más peligroso para un hombre?
4: Lo está leyendo.
0: ¿Una mujer celosa?
1: A ver, espérame, mujer... es que a pusiste ver. Música y yo tengo música, para que no soy feo.
4: No seas estúpido.
1: Sí, o sea,
0: ¿qué es más peligroso para un hombre? ¿Una mujer celosa o una mujer chantajista emocional?
4: Caray, ¿qué?
1: ¿Qué es más peligroso para un hombre? ¿Una mujer chantajista o una emocional? Mujer celosa. ¿O una mujer celosa?
0: Yeah.
1: Híjole, las dos, pero si tengo que elegir una más es la chantajista. ¿Por qué? Porque las chantajistas inventan mucho, Brody. Bueno, también la celosa. El celo está basado en inventos mentales, ¿no? La celosa, si le dices, ya voy, voy 5 minutos tarde, ella cree que una mujer tiene 5 minutos de su vida para ir y bajarse los calzones y que le des, ¿no? O sea, en su mente de ellas es... 5 minutos tarde, ¿por qué? O sea, piensa que en 5 minutos tú vas a tener sexo con alguien. ¿Sí entiendes? O sea, también inventan. La chantajista va a inventar para perjudicarte y todo el rollo. También la celosa inventa para perjudicarte, pero creo que la otra, la chantajista, hay una amplia baraja de qué cosas hacen. Y pues que es casi la misma, bro. Y muy buenas preguntas el día de hoy, ¿eh? Gracias. Te voy a regresar a ver si Homero y Hesler tienen una pregunta.
0: Qué bueno.
1: Va a ser más adelante. Como que ya bajaron los brazos antes de que empiece el juego. Regresamos, señores. Viene más del show de Erasmo y la Chocolata en mi podcast. Me pueden seguir el Maestro Doggy. Regresamos.
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3: Un despachador de gasolina que se encontraba trabajando dentro del horario nocturno fue atacado a palazos por dos personas que arribaron hasta la estación gasolinera ubicada en la colonia Empalme de Nogales, Sonora, por lo que fue trasladado de emergencia al Hospital General de Zona Número 5 del IMSS, donde fue diagnosticado con lesiones que tardan más de 15 días en sanar. El reporte establece que la noche del 21 de junio a las 23:50 horas, personas se bajaron de un vehículo tipo vagoneta color blanco con palos en sus manos, con los cuales comenzaron a golpear al trabajador en repetidas ocasiones hasta dejarlo tirado en el piso. El despachador de 42 años también dijo que los agresores le comentaron que los golpes eran resultado de lo que había hecho, sin saber a qué se referían. Elementos de la Policía Municipal de Hermosillo brindaron apoyo a dos ciudadanos en diferentes intervenciones. El primer caso se registró en la colonia Ley 57, donde agentes municipales atendieron el reporte de un hombre de 51 años que presentaba complicaciones de salud relacionadas con hipertensión arterial y problemas para respirar. Ante la situación, los oficiales lo trasladaron de emergencia al Hospital del ISSSTE para que recibiera valoración y tratamiento especializado. Horas más tarde, en la colonia Jerez del Valle, policías municipales localizaron a un adulto mayor que se encontraba desorientado mientras caminaba solo por la vía pública, sin poder proporcionar información clara sobre su domicilio o familiares. Los agentes lo resguardaron para proteger su integridad, además de brindarle agua y alimentos, mientras se realizaron labores de identificación y localización de sus seres queridos.
0: Para Informe 24, Saúl Rodríguez García. 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
4: Se vinculó a proceso a Yasser N., de 42 años, por su probable responsabilidad en el delito de robo cometido en perjuicio de Jesús Guadalupe N. en Hermosillo. En la carpeta de investigación se establece que los hechos ocurrieron el 21 de mayo de 2024 en un domicilio ubicado en la colonia Praga, donde el imputado presuntamente se apoderó de diversos objetos ajenos sin consentimiento de la víctima. Entre los bienes sustraídos se encontraron un refrigerador color gris y negro, dos bancos de piel color negro con patas de acero inoxidable y tres equipos de refrigeración tipo mini split, dos de una tonelada y uno más de tonelada y media. El Instituto de Movilidad y Transporte para el Estado de Sonora reveló que se han aplicado 160 multas al transporte urbano en Hermosillo por incumplir con el encendido obligatorio del aire acondicionado. Jorge González Madrid, de la Dirección General de Sistemas de Transporte, aclaró que cada sanción corresponde a 30 UMAS, unos 3.519 pesos, por lo que se mantiene la supervisión a las unidades durante la temporada de calor. Se realiza la verificación diaria de la flota de 340 unidades para asegurar que salgan del patio de maniobras con los sistemas de refrigeración funcionando al 100%. Sin embargo, debido a las condiciones de operación, algunos equipos pueden presentar fallas durante la jornada. Por ejemplo, el martes 23 de junio, 12 unidades presentaron desperfectos en la mañana y fueron enviadas a taller para su reparación. En estos casos, la unidad continúa su recorrido para no afectar el traslado de los pasajeros y una vez terminada la ruta, se desincorpora temporalmente hasta corregir la falla.
1: Para Informe 24, Saúl Rodríguez García. 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
3: 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Polvo, lluvia, tráfico. Nuestro coche aguanta de todo, pero mantenerlo limpio no tiene por qué ser un lujo. 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
3: En la actualidad, crear nuestras propias tecnologías domésticas es la opción ideal para elaborar productos básicos con ingredientes de calidad y muy accesibles.
5: Lo mejor, no tenemos que buscar por horas lo que necesitamos, ya que lo encontramos en tiendas de materias primas y droguerías. Por eso vamos a preparar nuestro propio shampoo para lavar el auto. ¡Manos a la obra!
3: Recuerda que cada receta está aprobada por el Laboratorio Nacional de Protección al Consumidor. Los ingredientes que vamos a utilizar para hacer 750 mililitros son: una taza de agua purificada, una pizca de colorante vegetal azul, una cucharada sopera de cera de carnauba, dos tazas de lauril éter sulfato de sodio y cuatro cucharadas soperas de polisorbato 20.
5: 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Su preparación nos va a tomar nada más y nada menos que 25 minutos. Sin duda, una gran ventaja.
3: Para poder elaborar nuestro champú para auto, comenzamos vertiendo el agua en la cacerola y la calentamos. Una vez caliente, agregamos polisorbato 20 y revolvemos. 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Agitamos hasta que se incorpore por completo y dejamos hervir durante 3 minutos. 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Después incorporamos el colorante y mezclamos hasta que el color sea uniforme.
5: 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En este caso, considera que su tiempo de caducidad es de 6 meses. Finalmente, pero no menos importante, hay que guardarlo en un lugar fresco y seco, fuera del alcance de niñas y niños. ¡Y listo! Tenemos nuestro propio shampoo para auto. Para usarlo, toma en cuenta que para 10 litros de agua se deben disolver aproximadamente 15 mililitros de shampoo. Al final del día, apostar por las tecnologías domésticas no es solo una forma de ahorrar, es tomar el control de lo que consumimos.
3: Si quieres aprender a preparar otras tecnologías como crema de cacahuate, gel para el cabello o jabón líquido corporal, puedes visitar nuestro canal de YouTube, Profeco TV.
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1: El informe del tiempo para este día se contará con una temperatura máxima de 32 grados y una mínima de 27 grados centígrados. El cielo estará soleado con una humedad de hasta el 72%. Para hoy no hay posibilidades de lluvia. El viento se prevé se presente de 15 a 20 kilómetros por hora y no se descartan valores mayores. Amanecerá a las 5 de la mañana con 29 minutos y la puesta de sol será a las 7 con 43 minutos de la tarde. La primera bajamar será a las 3 con 41 minutos de la madrugada y la siguiente bajamar a las 4 con 26 minutos de la tarde. La primera pleamar será a las 10 con 28 minutos de la mañana y la siguiente pleamar a las 10 con 2 minutos de la noche. Hoy tendremos un total de 14 horas y 13 minutos de sol, mientras que el coeficiente de mareas será de 49, un valor bajo, lo que significa que la amplitud será más baja que en otras ocasiones y también las corrientes serán pequeñas. Esto se debe a que la luna se encuentra entre las fases de cuarto creciente y luna llena. Se recomienda implementar medidas de seguridad a todo tipo de navegación.
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Hola, ¿qué tal, amigos? Muy buenos días, pero muy excelente día, viernes. Oiga, ya es viernes, gracias a Dios. Viernes del 2026 y 6 del día 6, ¿verdad? Así es que, bueno, ya estamos al aire. Esperamos para que tengan un excelente fin de semana. Nosotros aquí ya estamos desde tempranito, ¿verdad? Queriéndole dar la información y ya estamos al aire. Bienvenidos, como siempre, a un programa más de su noticiero de prestigio de Informe 24. Les saludamos, les decimos gracias por estar aquí con nosotros, por acompañarnos a esta hora en que estamos llevándole la información más completa de carácter estatal y nacional, y claro, con las noticias locales a través de Informe 24 en esta su primera emisión y transmitiendo desde Puerto Peñasco. Les decimos muy buenos días. Les saludo con mucho gusto, mi nombre es Ricardo Chávez y me acompañan los controles técnicos Ángel Castro, así es que oiga, no se vaya, quédese con nosotros, escúchenos a través de su aparato receptor, ya que como siempre, le tenemos lo más completo en la noticia. Y bien, pues antes de iniciar con la información, les recuerdo que el 638-38-34141 se encuentra disponible para cualquier queja o denuncia ciudadana. De igual forma, es el mismo número de servicio para WhatsApp. También síganos en las redes sociales. Estamos como La Bestia Grupera Puerto Peñasco y nuestra página oficial de Informe 24. En esas vías de comunicación, usted podrá estar enterado de todo lo que acontece en nuestro puerto, en nuestro estado, en nuestro México y en el mundo entero. Así que para que esté atento a las noticias, también le invitamos a que le dé clic ahí a www.audiorama.mx. Ahí tendrás acceso a toda la información y el entretenimiento que la 93.5 tiene para ti. Así es que dale vueltas a perilla y sintoniza tu programa favorito. Son las 7:13 de la mañana y así iniciamos la información. ¿Y qué dicen los diferentes encabezados?

0: Club Rotario Mar de Peñasco entregó 52 prótesis mamarias a Fundación Unidas Dejando Huella. También se llevó a cabo pues lo que viene siendo pues el compromiso para prevenir y erradicar la violencia contra las mujeres durante el Día Naranja. Oiga, hay otra información, apagón en el sur de Hermosillo provocó pues manifestación de los vecinos.
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0: El clima para Puerto Peñasco, y es que en estos momentos estamos a 30 grados centígrados, hay una sensación térmica de 31 grados centígrados, se espera pues un cielo soleado, la temperatura máxima alcanzará los 33 grados centígrados, habrá humedad y viento suave. También le comento que pues el día de hoy tendremos una máxima de 33 grados centígrados con una mínima de 28. Para mañana, sábado 27, la máxima será de 32 grados centígrados con una mínima de 26, y el resto de la semana se mantendrá en 32 grados centígrados en la máxima y en la mínima se quedará en 25 grados centígrados. Ahí para que extreme sus precauciones. Por lo pronto le comento que hoy viernes 26 de junio amaneció en Puerto Peñasco a las 5:30 de la mañana. La puesta del sol será a las 7:43 de la tarde. En el gráfico de pleamares y bajamares podemos observar que la primera bajamar fue a las 5:52 de la mañana. La siguiente bajamar será a las 6:48 de la tarde. La única pleamar de hoy será a las 12:37 de la tarde. El nivel del agua está subiendo en estos momentos. La pleamar será dentro de 5:51. Y es que hasta la puesta del sol de las 7:43 de la tarde ya habremos tenido un total de 14:13 de sol. El tránsito solar será a las 12:37 de la tarde. Hoy comenzamos el día con un coeficiente de mareas de 55. A mediodía el valor del coeficiente de mareas crece hasta 58 para acabar el día con un coeficiente de marea de 60. Esto tomando como referencia la bajamar media inferior. Las alturas de las mareas de hoy son de 0.3 metros, 4.2 metros y 1.3 metros, pero podemos comparar estos niveles con la pleamar máxima registrada en las tablas de mareas de Puerto Peñasco, que es de 5.8 metros, y la altura mínima es de menos 1.7 metros. Ese es el clima para Puerto Peñasco. Bueno, y con base en análisis de las condiciones atmosféricas y la información emitida por el Servicio Meteorológico Nacional, así como diversas fuentes oficiales de los Estados Unidos, la Coordinación Estatal de Protección Civil emite el siguiente pronóstico. Y es que para este viernes se prevén condiciones, bueno, desde ayer jueves, condiciones estables con cielos parcialmente nublados en el noroeste, este y del estado, además de probabilidades de lluvias. Se esperan rachas de vientos en la región noroeste que podrían superar los 40 km/h. Asimismo, se prevé pues un ambiente muy caluroso con temperaturas que podrían alcanzar hasta los 45 grados centígrados en las regiones centro, sur y noroeste. De igual manera, para el domingo se espera pues un incremento gradual en las temperaturas, alcanzando valores cercanos a los 40 grados centígrados, lo que favorecerá pues un ambiente muy, muy caluroso. Pues ahí está el clima para los municipios del estado de Sonora. Pero ¿cómo está el clima en México? Escuchemos al Servicio Meteorológico Nacional.
2: El Servicio Meteorológico Nacional de la CONAGUA le informa el pronóstico del tiempo. Para hoy, 26 de junio de 2026, una circulación ciclónica en niveles altos de la atmósfera y una vaguada en altura se extenderán sobre el noreste, oriente, centro y occidente del país. Canales de baja presión e inestabilidad atmosférica ocasionarán lluvias puntuales muy fuertes en zonas de Veracruz y Oaxaca, así como chubascos con lluvias puntuales fuertes en las regiones antes mencionadas, así como en el norte de México. Por otra parte, el ingreso de humedad del Océano Pacífico y Mar Caribe, y la onda tropical número 12 frente a las costas de Quintana Roo originarán chubascos con lluvias puntuales fuertes en el sur del país y la península de Yucatán. Una circulación anticiclónica en niveles medios de la atmósfera continuará ocasionando ambiente muy caluroso en el noroeste y norte del territorio mexicano, prevaleciendo la onda de calor en 13 estados. Y finalmente, la onda tropical número 11 al suroeste de las costas de Jalisco y Colima dejará de afectar al país.

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3: Revista del Consumidor. 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Polvo, lluvia, tráfico. Nuestro coche aguanta de todo, pero mantenerlo limpio no tiene por qué ser un lujo. Hoy te enseñamos cómo preparar un shampoo para lavar el auto. Anota la receta y dale a tu auto el brillo que se merece.
4: Revista del Consumidor.
3: En la actualidad, crear nuestras propias tecnologías domésticas es la opción ideal para elaborar productos básicos con ingredientes de calidad y muy accesibles.
5: Lo mejor, no tenemos que buscar por horas lo que necesitamos, ya que lo encontramos en tiendas de materias primas y droguerías. Por eso vamos a preparar nuestro propio shampoo para lavar el auto. ¡Manos a la obra!
3: Recuerda que cada receta está aprobada por el Laboratorio Nacional de Protección al Consumidor. Los ingredientes que vamos a utilizar para hacer 750 mililitros son una taza de agua purificada, una pizca de colorante vegetal azul, una cucharada sopera de cera de carnaúba, dos tazas de lauril éter sulfato de sodio y cuatro cucharadas soperas de polisorbato 20.
5: También vamos a necesitar los siguientes utensilios. Una taza medidora, una cacerola con capacidad de 2.5 litros, un embudo, una cuchara sopera y una botella de plástico de 750 mililitros con tapa. Su preparación nos va a tomar nada más y nada menos que 25 minutos. Sin duda, una gran ventaja.
3: Para poder elaborar nuestro champú para auto, comenzamos vertiendo el agua en la cacerola y la calentamos. Una vez caliente, agregamos polisorbato 20 y revolvemos. Cuando el agua esté a punto de hervir, agregamos una cucharada sopera de cera de carnaúba. Agitamos hasta que se incorpore por completo y dejamos hervir durante 3 minutos. Retiramos del fuego, agregamos el lauril éter sulfato de sodio y removemos suavemente. Después incorporamos el colorante y mezclamos hasta que el color sea uniforme.
5: Por último, con ayuda del embudo, envasamos nuestra mezcla en la botella de plástico y colocamos una etiqueta con el nombre del producto, la fecha de elaboración y de caducidad. En este caso, considera que su tiempo de caducidad es de 6 meses. Finalmente, pero no menos importante, hay que guardarlo en un lugar fresco y seco, fuera del alcance de niñas y niños. ¡Y listo! Tenemos nuestro propio shampoo para auto. Para usarlo, toma en cuenta que para 10 litros de agua se deben disolver aproximadamente 15 mililitros de shampoo. Al final del día, apostar por las tecnologías domésticas no es solo una forma de ahorrar, es tomar el control de lo que consumimos.
3: Si quieres aprender a preparar otras tecnologías como crema de cacahuate, gel para el cabello o jabón líquido corporal, puedes visitar nuestro canal de YouTube, Profeco TV.
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Bien, pues ya regresamos, son las 7:26 de la mañana y ahora nos adentramos a la información de carácter local, no sin antes darle las recomendaciones que emite la Secretaría de Salud al respecto de los cuidados que debemos de tener ante estos cambios de clima, ¿verdad? Hay que cuidarse mucho de las enfermedades respiratorias, de las alergias que la verdad andan a todo lo que da en el pueblo y en todo el ambiente, así que cuídese mucho. Si se siente algo en la garganta, pues trate de usar cubrebocas para que se cuide. Oiga, también queremos mandarle un fuerte saludo a toda la comunidad rocaportense de parte de este equipo de Informe 24, que con mucho gusto trabajamos para llevarle la información hasta allá, hasta casita, hasta donde te encuentras en estos momentos. Si estás acostadito, estás tomando cafecito, te estás preparando para irte a la chamba, o simplemente pues, estás ahí desayunando, donde quiera que estés, recibe un fuerte saludo a todos nuestros amigos, pescadores, policías, taxistas, albañiles, veladores, en fin, a toda la gente de Puerto Peñasco, un fuerte saludote enorme. Para todos los que viajan en carretera también, deseándoles lo mejor y que manejen con mucha precaución. Oiga, para aquel rinconcito de Unión Juárez, a la familia Nieto Regalado, que todos los días se reportan, aquel ladito de Tapachula, Chiapas, le mandamos un fuerte saludo. También Tepic Nayarita, a la familia Chávez, también le mandamos un saludo muy fuerte, así como a nuestros hermanos y vecinos de aquí de la ciudad Sonoita, que pues también ya se están reportando con esos mensajes tan bonitos. También ahí está el saludote muy fuerte para ellos, así como la gente bonita del Golfo de Santa Clara, que ya se reporta todos los días con nosotros. Ahí está el saludo también para todo el Golfo de Santa Clara, para todos nuestros amigos de Cananea, de Imuris, Chocoa, así como gracias regidora por Mariana Argüelles por ese mensajito, también regidora de Chocoa. Y para allá, para el Novillo, y también Tijuana, Nogales, que ya se reportaron. Gracias por estar en sintonía con nosotros. Dios los bendiga. Y ahora sí, vámonos a la información de carácter local. Oiga, fíjense que el día de ayer estuvimos en un importante evento donde el Club Rotario Mar de Peñasco hizo una importante entrega a una fundación, ¿verdad?, que ayuda a mujeres que padecen cáncer. Te platico.

0: Club Rotario Omar de Peñasco realizó la entrega de prótesis mamarias externas y también brasieres ortopédicos a la Fundación Unida Dejando Huellas, un esfuerzo pues conjunto que busca mejorar la calidad de vida de mujeres que han enfrentado cáncer de mama y otros padecimientos oncológicos. El donativo fue entregado en presencia de integrantes de ambas organizaciones, quienes pues destacaron la importancia de la suma de voluntades. Las representantes de la Fundación, Lourdes Rivera Ruiz, Cintia Avaroa y también Lourdes Sotelo, agradecieron el apoyo y explicaron que la asociación, con año y medio de trabajo, brinda acompañamiento integral pues a pacientes con cáncer mediante apoyos emocionales, psicológicos, tanalógicos, además de ayudas con medicamentos, estudios médicos, transporte y hospedaje para quienes deben trasladarse a ciudades como Hermosillo, Nogales y Ciudad Obregón. Señalaron que este tipo de donativo representa pues un impulso importante dentro del proceso de recuperación física y emocional de las beneficiarias. Y bueno, ya por su parte, el presidente del Club Rotario Omar de Peñasco, Luis Altamirano y Loli Monteverde, informaron que pues la entrega forma parte de una subvención distrital aprobada por el propio Club Rotario, tras una petición canalizada a través de la organización beneficiada. Explicó que el proyecto cumple con requisitos de comprobación y seguimiento y destacó que esta es la primera subvención lograda con éxito, beneficiando en esta ocasión pues a un total de 52 personas con 21 prótesis mamarias y 31 brasier ortopédico. Ya finalmente el representante Rotario señaló que el programa podría continuar en próximas convocatorias, ya que en el mes de septiembre se abrirán nuevamente las posibilidades de gestionar otra subvención de acuerdo con las necesidades de, pues, presentes a la Fundación. Ambas organizaciones reiteraron su compromiso de seguir trabajando de manera coordinada para apoyar a más personas que enfrentan esta enfermedad en Puerto Peñasco.
1: Expresamos nuestro más sincero agradecimiento por haber podido acompañarnos esta mañana. Sé que muchos madrugamos, entonces muchas gracias por estar aquí. Unidas Dejando Huella es una organización sin fines de lucro comprometida por brindar apoyo integral a personas diagnosticadas con cáncer, así como a sus familias, a través de atención y acompañamiento emocional, social y psicológico. Tanatológico, apoyo en medicamentos y prótesis, buscamos transformar cada proceso en un camino acompañado digno y esperanzador. Nuestra visión será siempre brindar apoyo integral y gratuito a personas diagnosticadas con cáncer, así como a sus familias mediante acompañamiento integral. Nuestra visión es ser una organización reconocida por su calidez, compromiso y profesionalismo en el acompañamiento integral a personas con cáncer y sus seres queridos, transformando así sus procesos de vida y duelo en experiencias de amor, fortaleza, dignidad y con presencia sólida y crecimiento continuo.
2: Tenemos un año y medio aproximadamente que empezamos con este proyecto de vida. Como le menciono yo a mi amiga Cintia, a mis hijos, a mis nietos y a ti te voy a ver hasta el resto de mi vida, digo, porque aquí hasta que Diosito no se acuerde de nosotros. Hay muchas necesidades y les voy a hablar qué es lo que hacemos en la fundación, porque esto puede ser infinito. Les apoyamos con, pues hacemos apoyo de despensas, apoyo con estudios, resonancias, tomografías. Estamos muy agradecidas con la señora Campuzano por todo el apoyo que nos has dado, también te lo agradecemos de corazón. Y les ayudamos con estadías, los apoyamos con transportes, y no aquí, ese es el asunto, el problema. Cáncer es una palabra muy fuerte, pero todavía tenemos que salir fuera para tomar tratamientos. ¿En dónde? Nogales, Hermosillo y Obregón. Bendito Dios y a todas las dirigencias y los medios que se están haciendo, estamos apoyándolos fuera de aquí de Peñasco también. Entonces, el camino cuando nosotros se acerca...
3: A ustedes por esa labor que hacen de apoyo a toda esta gente que lo necesita. Y ahorita pues es el final de nuestro año rotario, nos da mucho gusto poder terminarlo de esta manera con este donativo. Este fue un esfuerzo que se hace pues a través de un acercamiento que tienen ustedes con nosotros. Nosotros, como saben, no solo trabajamos en proyectos propios, colaboramos con otras asociaciones y nos da mucho gusto, ¿no?, ayudar a otras personas que ayudan. Este esfuerzo se hace en colaboración con nuestro distrito. Es un proyecto de una subvención distrital en el cual nuestro club aporta una parte y el distrito Rotario aporta la otra parte. Nosotros tenemos que presentar el proyecto ante ellos y se evalúa, y obviamente fue aprobado, ¿no?, porque la causa lo amerita. Me gustaría también en este caso que Loli compartiera un poco más, porque en realidad el seguimiento de esta subvención, el proceso y todo hasta el cierre lo hizo ella, y me gustaría pues que ella compartiera esa parte, ¿no? Que...
4: Bueno, en el momento que nos hicieron la petición a través de Lolita, esa petición llega a nosotros y dijimos, bueno, entra dentro de una subvención distrital. Fue aprobada, yo me puse en contacto con ellas, les dije, bueno, ¿cuáles son sus necesidades ahorita en este momento? En este caso, pues, su misma subvención tiene unos requisitos, facturas, etcétera, comprobar que haya pláticas, que haya un seguimiento. Entonces, con ellas hicimos, pues, un equipo de armar todo el esquema para poder tener un éxito con esta subvención, el cual pues el club también lo autoriza, y también pues parte de nuestros donativos, todo es para lo mismo, ¿no?, lo que recaudamos, etcétera.
0: Para Informe 24, Ricardo Chávez. Bien, pues continuamos con más información y con el mismo Club Rotario Mar de Peñasco, que ya realizó cambio de mesa directiva para el año Rotario 2026-2027. Le comento que en un ambiente de compañerismo, liderazgo y compromiso de servicio, el Rotary Club Mar de Peñasco llevó a cabo la ceremonia de cambio de mesa directiva para el año Rotario 2026-2027, donde pues se reconoció el trabajo de la directiva saliente y se formalizó la integración del nuevo equipo, pues, que encabezará los proyectos del club en el próximo ciclo. El evento inició con el tradicional campanazo a cargo del presidente saliente Luis Altamirano Almada, correspondiente al periodo 2025-2026. Posteriormente, los asistentes pues anotaron el himno rotario y se realizó la lectura de la prueba también y la visión rotaria, tanto en inglés como en español. La ceremonia contó con la presencia del alcalde de Puerto Peñasco, Alejandro Verdugo Angulo, además de socios invitados especiales, quienes pues participaron en el protocolo de presentación de los integrantes del club. El evento inició con durante su informe Luis Altamirano presentó un video con los principales resultados de su gestión, destacando pues acciones como la entrega de agua purificada a escuelas del municipio, programas que han beneficiado a estudiantes de la comunidad. Asimismo, se realizó la entrega de reconocimientos a Paul Harry o a socios rotarios por su compromiso y aportación a los ideales de la organización. La toma de protesta de la nueva mesa directiva estuvo a cargo de Enrique Rodríguez, representante del gobernador del distrito Rotario, quien formalizó el inicio de funciones para el periodo 2026-2027. La nueva directiva quedó conformada por Lucy Janet Bustamante como presidenta, María Dolores Monteverde, secretaria, Erika Curiel, tesorera, y Óscar Palacio Soto como macero. Y bueno, y como parte de la tradición Rotary, se realizó pues el intercambio de banderines del nuevo periodo. Y esto, en su mensaje, la presidenta Lucy Janet Bustamante agradeció la confianza depositada en su liderazgo y presentó a los responsables de las distintas áreas de trabajo. Bueno, el presidente municipal Alejandro Verdugo Angulo felicitó y agradeció y estuvo presente en esta de cambio de mesa directiva, que también dio unas palabras al respecto.
5: En este significativo acto de cambio de mesa directiva Club Rotario, un organismo organización reconocida a nivel internacional por su compromiso con el servicio, la solidaridad y la transformación positiva de las comunidades. Quiero expresar mi más sincero reconocimiento a todas y cada una de las mujeres y los hombres que forman parte de este gran club. Su tiempo, esfuerzo y vocación de servicio son una muestra de que cuando la sociedad se organiza con un propósito noble, se puede generar cambios que dejan huella en la vida de muchas personas. De manera especial, felicito al señor Luis Altamirano por la labor realizada al frente de esta institución. Gracias por su liderazgo, su dedicación y su profundo ser y espíritu de servicio que distingue a Club Rotary. Asimismo, deseo el mayor de los éxitos a la señora Lucy Bustamante, que hoy asume esta importante responsabilidad. Estoy seguro que su capacidad, compromiso y entusiasmo serán fundamentales para continuar impulsando proyectos que beneficien a nuestra comunidad. No solo representa honor, sino también una gran responsabilidad. Significa mantener viva una misión de servicio que trasciende fronteras y que inspira a generaciones a trabajar por un mundo mejor. A nombre del gobierno municipal, te agradezco profundamente su contribución a Puerto Peñasco y le reitero nuestra disposición para seguir construyendo juntos una comunidad más fuerte, solidaria y humana. Muchas felicidades y éxito en esta nueva etapa. Lucy, sé que lo harán muy bien. Una de sus principios es la amistad, y si la amistad perdura, tu grupo va a empezar a existir. Muchísimas gracias.
0: Para Informe 24, Ricardo Chávez.
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17: Bien, pues ya regresamos, son las 7:45 de la mañana y avanzamos ahora con más información. Oiga, en el marco de la conmemoración del Día Naranja, el Instituto Municipal de la Mujer llevó a cabo una jornada de sensibilización para reforzar el llamado a prevenir y erradicar la violencia contra las niñas, adolescentes y mujeres. Durante el evento, la directora del Instituto Municipal de la Mujer, Marla López, destacó que cada día 25 del mes se realiza una actividad para visibilizar esta problemática entre ellas la colocación de listones naranja al personal del ayuntamiento, la instalación de una lona conmemorativa y acciones de capacitación en coordinación con el programa de Centros Libres. La funcionaria explicó que el instituto brinda atención prioritaria a mujeres víctimas de violencia, ofreciendo pues acompañamiento psicológico y asesorías jurídicas, además de canalizar los casos que corresponden a otras instancias. Por su parte, la coordinadora de Centros Libres, la licenciada Enita Gómez, informó que este programa pues es respaldado por el gobierno federal y estatal, que opera en Puerto Peñasco con un equipo integrado por abogadas, psicólogas y una trabajadora social, quienes ofrecen servicios gratuitos y confidenciales también a mujeres mayores de 15 años. Señaló que los casos más frecuentes corresponden a violencia psicológica, física y patrimonial. También hizo pues un llamado a las víctimas a denunciar y a buscar apoyo, recordando que no están solas. Durante la jornada también participó la regidora Elena Martínez Abarca, quien pues reiteró el compromiso del ayuntamiento con las acciones de prevención de la violencia de género. Explicó que en coordinación con el Instituto Municipal de la Mujer y Centros Libres se imparten pláticas en escuelas, universidades y centros comunitarios, además de talleres de emprendimiento y empoderamiento que pues permiten a la mujer pues alcanzar independencia económica y romper ciclos de violencia. Las autoridades coincidieron en que la prevención comienza desde el hogar, fomentando valores como el respeto y la igualdad, por lo que invitaron pues a la ciudadanía a sumarse a las actividades del Día Naranja y pues a mantener vivo este mensaje durante todo el año.
18: Este día 25, todos los 25 de mes, estamos haciendo una visibilización de la prevención y eliminación de la violencia hacia las niñas, adolescentes y mujeres. En el Instituto de la Mujer, lo que hacemos ahorita, por ejemplo, es la imposición de un listón naranja a todos nuestros compañeros del H Ayuntamiento de Puerto Peñasco. De ahí nos trasladamos, estamos trabajando en colaboración con Centros Libres, a una capacitación en el Centro Comunitario Nueva Esperanza. En estos momentos nos encontramos aquí con la imposición de una lona que va a permanecer todos los días 25 de cada mes para recordar que hoy es el día de prevención y eliminación de la violencia. Asimismo, estamos portando lo que es unas prendas de color naranja y blanca. Todo esto es con el objetivo de bajar lo que son las estadísticas de la violencia familiar hacia las mujeres. Es nuestro propósito y es la importancia de decir y hacer un compromiso que lo estamos realizando en estos momentos, que es Yo Me Uno. Las problemáticas las atendemos de todos tipos. Si no son nuestra jurisdicción, las vinculamos a las personas que las deben de atender, pero prioridad tenemos a las mujeres violentadas. Esa es nuestra prioridad. Paramos todo por atender a una mujer que ha sufrido una violencia y le damos el acompañamiento psicológico, así como jurídico.
19: Pues la violencia psicológica, física, patrimonial, son los principales tipos de violencia con los que acuden las mujeres hacia nosotras para brindarle un servicio de atención. Pero sabemos que pues hay más tipos de violencia que todos generan una situación difícil para la mujer. Pues la familia es la principal fuente de ayuda, la principal fuente de valores, de inculcar los valores en la sociedad. Pues a la falta de ellos es cuando vemos este tipo de situación, que se presenta violencia y vemos mujeres afectadas en diferentes entornos, laboral, educativo. Entonces, pues la familia es muy importante para poder ayudar ante estas situaciones. Bueno, nosotras estamos instaladas aquí en Puerto Peñasco.
20: ¿Están instaladas?
19: Sí, okay. Pertenecemos a un programa del gobierno federal y estatal, pero nosotros nos situamos aquí en Puerto Peñasco para poder brindar atención a las mujeres mayores de 15 años.
20: Bien. ¿Hay programas y apoyos específicos?
19: Nosotras somos 5 profesionistas, 2 abogadas, 2 psicólogas y una trabajadora social. Uh-huh. Que brindamos asesorías individuales, tanto jurídicas como psicoemocionales, y pláticas a mujeres en grupo. ya sea de autoestima, autocuidado, codependencia, corresponsabilidad familiar, todo que sea en beneficio para la prevención de la violencia. Que no están solas, ya cuentan con varias instituciones a los tres niveles de gobierno para brindar ese acompañamiento.
0: Bien, también.
21: Pues para mí, ¿qué representa? Primeramente, buenos días, Ricardo, representa un compromiso con todas las mujeres de nuestra comunidad. Como dices tú, siempre respaldando los programas o los apoyos que tenemos hacia la mujer. En este caso, ahorita estamos trabajando en conjunto, como siempre, con el Instituto de la Mujer, y ahora bien será con Centros Libres, aquí con su coordinadora, la licenciada Ednita, que como ella ya les platicó, Centros Libres está instalado aquí en Puerto Peñasco, va a ser un módulo más donde las mujeres pueden acudir para tomar una ayuda, ¿no? Se están llevando pláticas a diferentes localidades de nuestra comunidad, centros comunitarios, universidades, secundarias, se están dando talleres de emprendimiento para las mujeres, para que salgan ellas mismas adelante, ¿no? Como nos estaba comentando la licenciada Ednita, lo que más surge en la violencia es violencia psicológica, violencia física, pero también hay violencia económica, patrimonial, como estaba diciendo la licenciada. Entonces, para todo esto, ¿qué necesitan? Necesitan ellas tener un emprendimiento para poder salir adelante.
22: Para Informe 24, Ricardo Chávez.
17: Bien, ahí está la información. Ahora vámonos a la información policiaca. Un volcamiento sin lesionado a las 14:30 horas se reportó, pues, del volcamiento de un vehículo tipo Can-Am en el área de Arenas del fraccionamiento Las Conchas. El conductor Jesse, de 31 años, informó que perdió el control de la unidad al impactar, pues, un montículo de arena, provocando que el vehículo se volcara sobre un costado derecho. Bomberos, pues, revisaron al conductor, quien no presentó lesiones visibles y rechazó recibir atención médica. Pues también un incendio de casa rodante durante la noche. Se atendió el incendio de una casa rodante en el kilómetro 81 de la carretera Sonorita-Puerto Peñasco. La propietaria procedente de Tucson, Arizona, informó que mientras viajaba, pues remolcando la unidad, comenzó a salir fuego, por lo que solicitó, pues, apoyo al 911. Elementos de bomberos sofocaron el incendio, pero la casa rodante fue consumida en su totalidad, resultando en pérdida total. No se reportaron personas lesionadas. 7:53 de la mañana. Pausa y regresamos.
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17: Bien, pues ya regresamos, son las 7:58 de la mañana. Ahora nos adentramos a la información de carácter estatal, pero antes déjame preguntarte, ¿necesitas un cambio de lentes? 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Y bueno, ahora adentramos a la información de carácter estatal. Fíjese que el apagón que le habíamos comentado allá en Hermosillo, vecinos de Hacienda del Sur bloquearon la carretera Federal México 15 en el acceso sur de Hermosillo, luego de pasar varias horas sin energía eléctrica en plena temporada alta de temperatura. Se da cuenta, se imagina cómo estuvieron. Aquí hubo un apagón también el día de ayer, nos lo reportaron, que bastante tiempo estuvieron sin luz a tales horas de calor. Oiga, el cierre se realizó como protesta por un apagón generalizado que afectó colonias del sur de la ciudad desde aproximadamente las 3:30 o 15:30 horas de ayer, mientras que habitantes del surponiente también reportaron fallas eléctricas que no han sido solucionadas. Mire, vemos las imágenes bastantes ahí, pues se ve la gente con mucho calor fuera de sus casas, la verdad. En otra información, le comento que el reporte más común que tiene el transporte urbano de Hermosillo es el acoso sexual. Y también pues han detectado abuelitos y niños que pues se extravían. También se informó que pues la movilidad allá en Hermosillo, el encargado de la empresa de movilidad en la capital sonorense informó que pues a diario se mueven alrededor de 80 mil usuarios y pasan diferentes casos, pero en todas se activa un protocolo de seguridad, así lo dijo. Cuando un tema de acoso sexual se identifica, pues por los usuarios o la misma persona identifica el evento, automáticamente cuando se identifica este evento, el operador detecta qué está pasando y tiene que actuar inmediatamente si hay alguna denuncia o un acoso sexual en un camión urbano. Bueno, pues el deber del operador inmediatamente es informarle pues al monitoreo y automáticamente se activa el protocolo para que se presente pues la entidad correspondiente a la policía y ejecute pues el procedimiento. Así lo explicó de esa manera, dijo que los casos de acoso sexual en Hermosillo se han presentado al menos una vez al mes, explicó, y los operadores en cada uno de ellos pues han activado ya el protocolo de movilidad integral Hermosillo cuando pues una plantilla de 800 choferes que tiene que tratar con un gran número de personas. Oiga, tenemos otra información, ya forjan la nueva generación de policías investigadores de élite en Sonora. Vamos a escuchar un poquito antes de retirarnos.
5: En Sonora, la Procuración de Justicia se funda en elementos investigadores, tenaces, dedicados y con vocación de servicio, porque el llamado del deber exige a los mejores. Es por ello que este 15 de junio comenzó la verdadera prueba para 70 aspirantes que han dado un paso al frente en busca de escribir una nueva historia de honor y legalidad. Un riguroso proceso de internamiento, 1.200 horas de máxima exigencia a lo largo de 5 meses, donde la teoría más avanzada se funde con la destreza táctica aplicadas en el campo. 70 jóvenes que han dado comienzo al curso de formación inicial para aspirantes 2026 de la Agencia Ministerial de Investigación Criminal. Ellos tienen una misión clara: formarse como policías investigadores de élite, capaces de esclarecer el delito bajo el respeto irrestricto de la ley y la ética. Hombres y mujeres de honor, forjados bajo 3 pilares inquebrantables. Investigación efectiva, con una mentalidad analítica basada en la evidencia bajo el mando del Ministerio Público. Ética y legalidad, observando el respeto a los derechos humanos y la perspectiva de género en cada paso y en cada acción.
17: Bien, pues ahí está la información. Oiga, y así llegamos al final de las noticias. Agradecemos la amabilidad de habernos escuchado durante este tiempo, así como agradecemos en los controles técnicos de Ángel Castro. Yo soy su amigo Ricardo Chávez, quien le desea lo mejor de los días. Cuídese mucho, que nada le cueste y que mucho le vale. Pásela bien, nosotros nos escuchamos el lunes, Dios mediante. Que tengas un excelente fin de semana junto con tu familia. 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
3: Son las 8:06.
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13: El reloj ya marca las 8 y es momento de perderle la seriedad a esto. Llega el programa cómico, mágico, musical. No, espera, ¿esa es la carabina de Ambrosio, que no? Llega el programa donde todos ustedes serán mis sobrinos preferidos. ¿Qué onda, cuates? Beso es de Chabelo.

0: no, así es. ¡Buenos días!
1: ¡Qué oso!
0: ¡Ay, mamá! Aquí estamos en La Cotorra a través de la 93.5 FM de La Bestia Grupera. Saludándolos con gusto, claro que sí, claro que sí. En este ya viernes de fin de semana. Ajá. Viernes de fin de semana. Y bueno, pues ya listo, ¿verdad? Para no hacer nada porque no hay lana, güey. Está muy piojo este fin de semana, güey. La neta, no. No hay lana, güey. Pues sí, ¿verdad? Lo que te digo. Pero no hay que dejar que decaiga el ánimo. No dejemos que caiga el ánimo, hay que echarle vampiro porque todo está bien caro, güey. ¿Eh? Caro, o sea, una cosa exagerada de cara, güey. Ah, pero pues andan bien contentos por el mundial, güey. ¿Verdad? Pero para el mundial nada, no hay pedo, güey, pues qué tiene, güey. Hasta suspendemos clase, hasta suspendemos trabajo y todo, güey. No. Ay, no, que. Y vendrán cosas peores, dijo el sagrado libro. Puras de terror. Pero no dejemos que decaiga el ánimo. No dejemos que decaiga el ánimo. Y hay que echarle vampiro. Porque hay que chambear. Si no, pues. ¿Cómo pagamos los biles? ¿Verdad? Ay, no, qué horror, dijo la PAE. Dale con la frase, Macarena.

vamos con esta frase que nos hace motivarnos a vivir en un mundo cambiante, lleno de adversidades, llenos de obstáculos, llenos de todo está bien caro. Ama libremente. El amor debe empezar por ti mismo, con una actitud amorosa de tu parte hacia los demás. Porque como dice nuestra frase del día de hoy en La Cotorra, para el amor no hay horario, ni fecha, ni calendario. ¡Qué palabras! ¡Qué palabras! ¡Aplausos, Macario, lo que te digo, güey!

0: Un día como hoy en la historia, ¿qué pasaría? ¿Qué acontecería? Aquí te lo voy a decir. Por lo pronto, hoy estamos celebrando los santorales de José María Antelmo Pelayo y Magencio. ¡Ay, hijo de la... Se suspenden los santorales, están bien gallos, güey. Ay, no. Fíjense que han transcurrido 176 días. Faltan 189 días por transcurrir en este año 2026. Estamos casi finalizando la semana número 26 en la estación de verano con un calor de 2000 demonios, mucha humedad y bajo el nuevo signo de Cáncer. ¡Oh! Ajá. ¿Y qué pasó un día como hoy? ¿Ya sabe qué che año?
1: Pues aquí te lo voy a decir, güey.
0: Aquí te lo voy a comentar. Ahí nomás, para que vean dónde está el power. Bueno, un día como hoy, en la historia. Ajá. Que no pasó así nada, que digas tú, ah, qué machine. Bueno, Nace Joseph Montgolfier. ¿Quién era este amigo? Joseph Montgolfier nació un día como hoy del año 1810 y fue el creador del globo aerostático, güey. También un día como hoy nace Antonia Brico, la primera directora de orquesta, güey. Antonia Brico nació un día como hoy, el año 1910. La mujer que luchó por ser la primera directora de orquesta. Durante la década de 1930, Antonia Brico dirigió la Orquesta Filarmónica de Berlín y la Filarmónica de New York, desafiando los prejuicios de una sociedad machista que impedía que las mujeres se alzaran con la batuta, güey. De ahí nace el que dice, ¿quién es el bueno? Aquel vato que lleva la batuta. Bueno, y también un día como hoy se celebra, o más bien hoy es día internacional de la lucha contra el uso indebido del tráfico ilícito de drogas, güey. Ajá. También un día como hoy es el Día Mundial de la Refrigeración, güey. Y no de la refrigeración de la que tira aire esa, güey, para la calor, sino que de un proceso termodinámico indispensable para la mejora de la calidad de vida de las personas, destacando su amplia contribución, ¿verdad? Con la refrigeración, pero de productos, güey. Así es, o sea, productos que tú refrigeras y que dices, ah, bueno, pues estos me van a durar para otra comida, para otro robo, me van a durar varios tiempo. Y así es el Día Mundial de la Refrigeración de los Productos, güey. De los objetos en torno a las temperaturas controladas, güey. Cosa, dijo mi papá. Aquí está usted agricultado, digo, por si andaba bien preocupado.

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1: 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Dígame, viejo. Esta sí, esta no, esta sí, esta no.
0: Bueno, antes de comenzar a despertar la cotorra, dice el maquero que le recomiende a la empresa de tecnología
2: que lo tiene todo, güey.
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0: Ahora sí vamos a despertar la cotorra. Es fin de semana, muy piojo. Pero es fin de semana. Es lo mejor, que hoy es viernes. Ajá, digo, niño.
2: Ajá.
0: Y me siento muy...

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1: Vámonos con la más sabrosa de la cotorra. La reina del Tex-Mex, Selena, nos canta La Carcacha. 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
2: Son las 9:02.
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0: Boya, estamos de regreso a la Cotorra, 9:06 a.m. Y bueno, quiero recomendarte los mejores productos para tu hogar y para tu negocio. 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
1: ¡Y que se dé tacabor, camisa!
0: Bueno, señores, ok. Vamos a ir con la romántica, la cotorra, y esto que se llama Frágil, de la Yaritza y su ausencia, y también de el Grupo Frontera. ¿Qué hubo, le?
2: Oye, ya no se escucharon la Yaritza y su ausencia, güey.
0: Es que a mí no me gusta la comida mexicana. Puro chicken nuggets.
2: No se olvida eso, güey.
0: En México no olvidamos, güey. No me gusta puro chicken nuggets. ¡Échale!
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a Boy Fierro Fly. Ya estamos de regreso en La Cotorra y queremos agradecer a uno de nuestros patrocinadores, otro más bien de nuestros patrocinadores, ¿verdad? 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

0: era Voy Fierro Fly. Tenemos mensajes en el 638-383-4141. Dice, buenos días, saludos desde Mexicali. Papirri, puedes poner la de Tú de Carilo, guácala, de pollo. Y manda saludos para el puerto de San Felipe. Ah, pues saludos para San Felipe, Baja California. Mi compa Manuel, él está en Chicali. Y manda saludos hasta hasta San Felipe. ¿Cómo estará el calor en San Felipe, güey? Bien gacho, ¿no, güey?
1: Es el matatán, qué transán, qué chorizo, qué show, todas tuyas. Excelente viernes, y el del expendio lo sabe. Ya tiene retacado el refri hasta el queque, así como el papirri. Oye, papirri, un rolón ahí, papirri. Un rolón machín, se llama La Mallita, pero con el compa Tico y los sonoreños. Un saludo para toda la raza del Valle del Mayo, allá para el Paredón, Paredón Colorado, para las Vacias, para los Guayos, para los Mayos, Bacame Nuevo, el Bacame, y para la raza del Valle del Yaqui también, para todo Bacum, Vican, Potan, y Quechen, Melea, Lloreme, Echeseane.
0: Tal, bro, parece que anda haciendo campaña la gubernatura, güey. No manches. Lo que te digo es... Papirri dice, ¿cuándo juega la selección mexicana? ¿Sabe, güey? ¿Sabe cuándo juega los maletas eso, güey? No sabemos. De todo modo, va a quedar campeón Argentina, güey, o Francia. Ya, ¿para qué se ilusionan, güey? Eso no... No van a quedar campeones México, güey. Es mentira eso, güey. Son mentiras. La raza ilusionada, ¿no, güey? Ilusionada, canoca. Ya ven el desmane que pasó allá, güey. Allá en Los Cabos, güey. ¿Qué desmane pasó? ¿Verdad? O sea, está bueno que celebren, güey. Sí, es cierto, está bien. Pues va ganando la decepción mexicana y todo, ¿verdad? Pero, güey, eso que pasa. También a un compirri, eso que traía venta de bebida de tejuino y todo ese rollo. Casi le volteaban el carrito, güey, no manches, güey. O sea, no hay justificación por los dos lados, ¿no? Porque el otro hizo mal, le aplastó el carro y se llevó una bola de cristianos. Pero, o sea, ese tipo de celebraciones se valen. Se valen de que tú vayas con tu familia en el carro y estén celebrando la raza y que te quieran voltear el carro, güey. O sea, no manches, o sea, también ahí pónganse a pensar poquito, güey. O con mi compirri, que traía el carrito, una motito, así con una carretita tipo motito, así como las que traen la nieve de garrafa, así. Y el vato al señor casi le volteaba, güey, no manches, güey, el carrito, o sea. ¿Qué mejor por qué no le compraron toda la bebida de tejuino que traía? Mejor, ¿sabe qué? Mejor le compramos la bebida y así celebramos con la bebida. Ah, no, al señor casi le voltean el carrito. Eso es la celebración por una victoria, güey. O sea, que se pierdan vidas y todo ese rollo. ¡Wow! ¡Qué machine entonces, güey! La neta. Lo que te digo, neta, güey. No, y vendrán cosas peores, dijo el Sagrado Libro, güey.
2: ¿Cómo habla el señor ese que acaba de hablar ahorita hace rato? Ay, no, ¿cómo habla el brother ese? Debería de poner un corta corriente, hasta que ya se esté matando el corpo de ahí. Ay, qué mal shit. De arriba, México, con todas sus águilas de la América, qué mal shit. Está llamada.
0: La loca. Este ya rato que no se comunicaba la loca, güey. Porque el Valverde no sabemos nada, güey. Nada sabemos de que perdió el América, güey. No se ha sabido nada, ni él ni el Pato Sanabria, güey. Todavía trae una chillona, todavía, güey. Ay, no. ¡Qué horror! Digo la pay. Bien, antes de irnos.

0: 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Nueve de la mañana con 28 minutos, vamos ahí con el baúl de la cotorra a cargo de los Action, así, los Action, y esto que se llama Atrás de la Raya. Ahorita regresamos, Fierro Fly. Esta sí,
1: esta no, esta sí. Despertando la cotorra, el baúl de la cotorra.

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0: Bien, amigos, ya regresamos a la cotorra, ya son las 9:45, ya mero nos íbamos. Pero, ¿qué creen? Oye, esto me pareció muy interesante. Pero para eso vamos a recibir a nuestros invitados, que hay un gran evento de música, pero sobre todo lo que más me impresiona es que cómo hay talento en Peñasco, la neta, lo que es. Y por eso tenemos al profesor de música Germán Esquer y a Rosa María Bermúdez Carrillo, que no, hombre, la Rosa María está pesada para el violín, dijo el otro, está pesada. Bueno, bienvenidos a la bestia grupera, ¿verdad? Profesor Germán Esquer, platíquenos, pues, ¿cómo está la cosa? ¿Qué va a haber? Mejor que nos platiquen, ¿verdad? ¿Cómo están? Bienvenidos aquí a La Cotorra.
1: Hola, ¿qué tal, Papirri? Muchas gracias por tu invitación.
0: Oiga, profe, entonces, ¿cómo está la cosa? A ver, la Rosa María trae con qué en el violín y de hasta eso que... De toda esa capacidad y ese manejo del violín y todo, pues va a un gran país, ¿eh?
1: Así es. Va a Rumania.
0: ¿Qué?
1: Hasta Rumania.
0: ¿Hasta Rumania?
1: Sí.
0: Ok.
1: Ganó una convocatoria y pues estamos aquí para invitarlos a un concierto que vamos a hacer con causa, ¿no? Para apoyarle con sus gastos.
0: Con sus gastos, sí, pero si no está a la vuelta de la esquina, está muy lejos Rumania, ¿verdad?
1: Sí, sí.
0: Rumania se caracteriza por la música, de verdad, por cierto, y también por sus deportistas en la gimnasia, dicen por ahí, ¿verdad? Ajá. Que son potencia en la gimnasia. Sí, pues entonces, ¿cómo está la cosa? ¿Cómo surgió esta convocatoria y todo el rollo ahí, profe?
1: Sí. Pues Rosita,
0: a ver, Rosita, platícanos. Que bueno, en primer lugar, tocas el instrumento de...
2: Soy violinista.
0: ¡Ájale! De mariachi, uno más así.
2: De todo.
0: ¡Ándale! ¿Y cómo surgió eso? O sea, ¿cómo te gustó?
2: El Club Rotario me mandó la convocatoria.
0: Ajá.
2: Y pues yo decidí participar porque me pedían un concierto y yo justamente me acababa de aprender un concierto y pues grabé el video y lo mandé.
0: Ah, mandaste como uno así, tipo así, video para que te vieran y dijeran, ándale, pues tiene madera, dijeron, ¿no?
2: Sí, tenía que mandar un video para que me seleccionaran y me dijeran que sí podía participar y sí quedé.
0: ¿Quedaste de cuántas tú de México?
2: No tenemos esa información.
0: Ah,
2: no.
0: pero tú vas representando a México.
2: Sí.
0: ¡Hágale! Oye, ¿y cómo nació la inquietud de tocar el violín y eso?
2: Pues un día fui a ver uno de los recitales que organizaba el profe en la academia, por la academia de Rafaela Sotelo.
0: Ajá.
2: Y vi a una chica violinista y era la única que tocaba el violín y pues me gustó mucho y quise intentarlo y ahí me quedé.
0: ¿Cuántos años tienes tocando el violín entonces?
2: 5 años.
0: ¿Cinco años?
2: Sí.
0: ¿Y por qué no te lo trajiste? Había tocado aquí, pues. Ah. Es lo que te digo, hombre. Oye, entonces, ¿qué dijiste? Ah, bueno, me gusta el sonido, porque el sonido es relajante y todo ese rollo, ¿no?
2: Sí, se me hizo muy bonito, la verdad.
0: ¿Y qué dijiste? No, pues yo voy a tocar el violín.
2: Sí.
0: Y 5 años ya. ¿Y cómo está la cosa ahí, profe? O sea, son notas ahí, ¿cómo? Porque yo desconozco, yo puro de banda y norteño y todo ese rollo. ¿Cómo está la cosa ahí del violincello?
1: El estudio del violín, pues... clásico ya implica, ajá, ejercicios, técnica, okay, y la lectura de la partitura, las notas musicales, ¿no?
0: Ok.
1: Y el violín, pues, es de los más difíciles, ¿no? Porque primero tienes que controlar tu mano derecha, ajá, que sostiene el arco, y luego coordinarla con la izquierda.
0: ¿Cómo se le llama esa? La vara, le digo
1: el
0: yo.
1: Arco.
0: ¿Cómo se llama? El arco.
1: El arco.
0: Ok, qué bien. Sí. Entonces, la Escuela de Música de Puerto Peñasco tiene mucho talento, profe, ¿verdad?
1: Sí, nosotros, pues yo abrí mi academia hace 7 años.
0: 7 años, ok.
1: Le puse el nombre de mi abuela, quien fue la primer maestra de piano aquí en Peñasco.
0: Ok.
1: Se llama Rafaela Sotelo, ¿no?
0: Ok.
1: Ella también fue mi primer maestra, ¿no? Ya después, uh-huh, me fui a estudiar al Conservatorio de Música.
0: Ok.
1: Y entonces, pues aquí tenemos... varios alumnos, ahorita tengo 60 alumnos ahí en la academia.
0: 60 alumnos manejan instrumento desde violín hasta qué tipo de instrumento.
1: Violín, guitarra eléctrica, guitarra clásica, bajo, okay, canto, piano, batería.
0: Y conjugar todo eso, pues hay que tener talento, ¿no?
1: Sí.
0: Para conjugar. Y aquí Rosa María, pues salió pues de las buenas ahí para el violín.
1: Sí, se preparó 9 meses para mandar este video que comentaba.
0: 9 meses. ¿Y cuánto duró el video?
2: Como 5 minutos.
0: Para 5 minutos y 9 meses. Híjole, no, pues sí, sí es trabajo. Entonces, profe, seleccionan a Rosa María y ahora están haciendo un evento con causa, pues, para recaudar fondos, ¿no? ¿Dónde es? ¿Cuándo? ¿En dónde? ¿Y cuánto cuesta? Dijo el otro.
1: Sí, invitamos a toda la ciudadanía que nos apoyen, que apoyen a Rosa María. El evento es el martes 30 de junio, ¿no?
0: ¿El martes 30 a qué horas?
1: A las 6 de la tarde, aquí en el auditorio municipal.
0: El cívico municipal. ¿Y cuánto va a salir ahí, para el apoyo?
1: 200 pesos es el apoyo.
0: Ah, está bien, 200 pesos. Sí. Y van a disfrutar de la orquesta de aquí de Puerto Peñasco, sí. Y el sol. ¿Un solitario se va a aventar, sí, ahí, la Rosa María, o qué?
1: Sí. Sí.
0: Ándale.
1: Va a tocar la pieza que mandó a Rumania, pero completa, ¿no?
0: ¡Órale!
1: Dura como unos 10 minutos, 8.
2: Ay, no, pues.
1: Completa ya los 3 movimientos.
2: Como okay. 6 minutos.
1: Como 6.
0: ¿Como 6 minutos? Uh-huh. Tú con el violín ahí, ¿eh? Ahí solo. ¡Órale, qué buena onda! Oye, Rosa María, cuando te dijeron, ¿sabes qué? Saliste seleccionada, ¿qué? ¿Cómo te sentiste o qué? ¿Qué sentiste ahí? ¿Cuál fue tu sentir?
2: Estaba muy contenta, la verdad, y también un poco nerviosa porque implicaba viajar sola un poco. Pero la verdad, muy contenta, muy feliz.
0: ¿Tienes que viajar sola? ¿No? ¿Dónde ibas, acompañante o algo?
2: No.
0: ¿O sola?
2: Sí.
0: Y allá te vas a integrar a la orquesta, a la universidad, ¿no me comentabas?
2: Sí.
0: O sea, ¿este evento es organizado por una universidad?
2: Sí, y salió junto con el Club Rotario.
0: Ok, con el Club Rotario. ¿Cuánto tiempo vas a estar allá?
2: Es un curso de 2 semanas.
0: 2 semanas. Uh-huh. Y si así va a venir, pues con más conocimiento, sí. ¿No, profe?
1: Sí, va a tener clases magistrales, ¿no? Se llaman.
0: Ok. ¿Es como conservatorio, así, igual?
1: Sí, pues es una universidad, el campus, okay. Imagino que es un campus de música.
0: Órale.
1: Ofrecieron este curso a nivel mundial. Ajá. Uh-huh. Y fíjate, papirri, que nos dimos cuenta que solo aceptaban 15 lugares, pero okay. Nos dimos cuenta ya que nos habían aceptado. No, o sea, sabíamos que solo eran 15 lugares.
0: Solo eran 15 lugares y ya se entraron después que le dijeron, ya estás aceptada.
1: Sí.
0: Oye, pues qué buena onda, y en todo el mundo. Rosa María, eres afortunada, ¿eh? ¿Cómo la ves? ¿Y cómo te sientes? ¿Nerviosa? ¿Te sientes así que digo, ay, no sé, me da miedo viajar tan lejos? ¿Cómo la ves?
2: Pues sí, estoy un poco nerviosa, pero en general estoy muy contenta, la verdad. Sí quiero compartir esta experiencia.
0: Sí.
2: Con otras personas de otros países, estaría muy padre, yo creo.
0: Porque pues, van de todos los países, ¿no? Me imagino, ¿no?
1: Sí, así es. Tanto como maestros, los maestros también son de todo el mundo.
0: ¡Órale, qué buena onda! No, pues o sea, qué machín, la verdad. Entonces, ¿cuándo te vas, Rosa María?
2: El 28 de julio, ya tengo que estar allá.
0: ¿El 28 de julio? Oh, pues te quedan como ya prácticamente un mes, ¿no?
2: Uh-huh.
0: ¿Van a hacer más actividades la escuela de música y todo, profe?
1: Hasta ahorita, pues ya Rosita vendió hamburguesas, uh-huh. Y pues nosotros como academia vamos a hacer este concierto, que es el martes. Van a ser alumnos de canto, okay. Vamos a presentar 5 alumnos de canto, uh-huh. Rosita pues va a tocar el violín. Uh-huh. Tenemos también en la academia un grupo de rock de puras niñas que se llaman Distortion.
0: Distortion, hágale.
1: Ellas van a tocar también. Van a cerrar ahí.
0: O sea que va a ser para jóvenes, para adultos, para toda la familia.
1: Ajá, sí, así es, para que nos apoyen y nos acompañen ahí el martes 30.
0: Martes 30, ¿a qué horas, profe?
1: Es a las 6, aquí en el auditorio.
0: ¿Dónde podemos comprar el boleto?
1: En la Academia de Música Rafaela Sotelo.
0: Ubicada, bro.
1: Está Belisario Domínguez y León de la Barra.
0: Belisario Domínguez y León de la Barra,
1: a una cuadra del Boulevard Sonora, ahí por la CTM.
0: Ajá. Okay, ahí está. Órale, órale, muy bien. Ahí está, ahí pueden adquirir su boleto. O también en el auditorio, ¿no?
1: También el día del auditorio, ahí van a estar a la venta los boletos, ¿no?
0: Oiga, profe Rosita, pues yo creo que la iniciativa privada también está invitada, ¿no? Quien guste apoyar a Rosa María. También puede hacerlo con un donativo o lo que ustedes quieran, ¿no?
1: Sí, hace rato nos estaban llamando y nos pedían un número de cuenta. Uh-huh. Al ratito voy a poner ahí los datos de la cuenta bancaria.
0: Ajá.
1: En la página de Facebook de nuestra academia.
0: Él lo quería preguntar. Ahí va a publicar la...
1: Uh-huh. Sí, el número de cuenta en la página Academia de Música Rafaela Sotelo.
0: Academia de Música Rafaela Sotelo, así, uh-huh. Así es la cuenta.
1: Sí, ajá.
0: Okay. Academia de Música Rafaela Sotelo. Ahí puede ser donativo, quien gusta apoyar a Rosa María, ¿no? Es que es un viaje bien largo. ¿Qué tienes que cubrir? ¿El hospedaje, todo eso? ¿O prácticamente todo?
1: No, nomás los costos del vuelo, ¿no?
0: El transporte, como quieres, el transporte. Ok. Sí, ¿Viajarías con escala, me imagino, no?
2: Sí.
0: ¿Desde dónde, Rosa?
2: Pues quiero partir de la Ciudad de México. Todavía no está bien definido, pero lo más probable es que tal vez llegue a París, de París a Bucarest. ¿Bucarest? La capital de Rumania. Y de Rumania a otra ciudad que está cerca de donde voy a ir. Ah, y de ahí ya me van a recoger.
0: Una semana que estaba cara en París, tú ahí, ¿verdad? ¿Cómo no? No, pues qué buena onda, fíjese, profe, Rosa María. Es una experiencia que va a ser inolvidable para ti, ¿eh? O sea, qué buena onda, la verdad. ¿Eres de aquí, de Peñasco?
2: Soy nacida en Zapopan, pero mi corazón le pertenece a Puerto Rico.
0: ¡Ay, qué hermosa! Oye, bueno, es que tienes mucho tiempo aquí ya, radicando.
2: Sí, ya 6 años.
0: Ah, no, pues ya eres de aquí, ya probaste esa agua de Peñasco, ya eres de aquí tú, Rosa María. Entonces, oye, pues qué buena onda, Rosa María, y sobre todo, profe, pues que la gente apoye, ¿no? La gente apoya a estos grandes talentos, que como decimos siempre, es que falta apoyarlos. Pues hay que apoyarlos para que vivan esa experiencia, y sobre todo, pues no más va representando a Peñasco, va representando un país, como quien dice, ¿no?
1: Así es, papirri, pues estamos haciendo lo mejor que podemos para apoyarla, y pues ya sabes, Rosita, aquí estamos para apoyarte, y vas a ver que el Puerto Peñasco sí va a apoyar.
0: Sí va a apoyar.
2: Gracias.
0: Y ya de cuenta que pues ya los conocimientos que trae Rosa María, pues también se va a venir acá a la escuela de música y van a salir más todavía.
1: Después me va a ayudar ahí, ¿no?
0: Para los que quieran incursionar en algún en la música, está totalmente abierta la academia para los jóvenes de Puerto Peñasco. ¿Hay una edad específica, profe?
1: Aceptamos niños de los 6 años en adelante.
0: De los 6 años.
1: Ajá. Y hasta los 22, más o menos.
0: Ok.
1: Tengo algunos adultos, pero pues es más complicado los horarios y eso, ¿no? Pero
0: sí, porque los chambean y todo.
1: Sí, sí, sí.
0: Ok. Pues entonces le repetimos a nuestra gente la invitación.
1: Martes 30 de junio. Ajá. En el Auditorio Cívico a las 6 de la tarde.
0: Ok. Rosa María, ¿qué le dices tú a los jóvenes? ¿Cuál es tu mensaje para ellos?
2: Que estudien, que sí, se preparen, que lo intenten, y pues que muchas gracias a todos por su apoyo también.
0: Así es, así como hay jóvenes que deportistas, que hay también talento, pues así también de música, de actuación y todo ese rollo, pues aquí ya tenemos a un talento de música, ¿no? ¿Y te vas a llevar tu violín para allá o qué?
2: Sí.
0: El violín, tienes uno tuyo que dice, este no me lo tocan ahí, este es mío.
2: Sí, claro.
0: Y con ese, o sea, porque a veces si te prestan otro instrumento, ¿es la misma o cómo?
1: No.
2: Pues más cómodo el mío, ¿no?
0: Ah, no, sí, por eso tío, porque ¿sabes qué? No, te voy a prestar este o el otro, que este suena mejor.
1: Sí, o sea, su violín es francés.
0: ¡Ágale! Y te lo va a llevar a Rumania.
2: Sí, ya le dio toda la vuelta al mundo.
0: Eso, qué buena onda, ¿no? Qué suave que surjan más talentos. ¿Cuántos años tienes, Rosa María?
2: Tengo 18.
0: 18 y hace 6 años, o sea que empezaste desde los 12.
2: 13 años.
0: A tocar el violín y ahorita, órale, qué buena onda. ¿Y es el único instrumento que tocas, el violín? ¿O?
2: Sí.
0: Ah, ok, bueno, pues está muy bien, la verdad. Sí. Pues qué buena onda, te deseamos el mejor de los éxitos, Rosa María, y luego ojalá que regreses y nos cuentes cómo fue la experiencia, ¿no? ¿Verdad?
1: Sí, a la otra sí nos vamos a traer el violín.
0: Pero te traes el violín para que toques aquí, perdí una ranchera, la que sea, no le hace.
2: Claro.
0: No, la verdad que sí, buena onda, profe, también mejor de los éxitos.
1: Gracias.
0: Y y esperemos que sea un evento muy bueno, y bueno, va a ser muy bueno, pero es todo bueno en la cuestión de recaudación de fondos, que eso es lo primordial, es un apoyo, y pues la entrada está bien, 200 pesotes, ¿eh? Nos traes unos llaveros de allá y se va para allá. Felicidades, Rosa María, y que te vaya muy bien.
2: Muchísimas gracias.
0: Y tocas machina ahí en cuanto a te llevas la bandera así de México, así.
2: Por supuesto.
0: Y para que vean los romanos, mira, ya es de México, ándale para que vean. Así. Sí. ¿Algo más que nos quiera comentar, profe? Pues
1: agradecer a todos, gracias papirri, gracias a todos.
0: Ajá.
1: Por el apoyo a todas las personas que nos han ayudado, los regidores, el presidente municipal, a Todos, la síndico, todos nos han ayudado mucho.
0: ¡Ahora, qué buena onda! ¿Rosa María?
2: Igual, muchísimas gracias por su apoyo. Gracias,
0: okay. En serio. Suerte. Y tú tocas así con el alma y el corazón, así cuenta que estás aquí, así bien relajada y todo. No te pongas nerviosa ya, porque luego se pone nerviosa y hijo y la va. Qué buena onda. Bueno, vamos a despedir porque ya me tengo que ir, porque ustedes también van a pasar allá con mi compañera. Usada, porque está medio locochona aquella, ¿eh? Está medio locochona la vez, pero van a pasar por allá a la otra estación para también hacer la invitación a la gente, ¿verdad? Okay. Y pueden pasar desde ya, ¿eh? Porque el tiempo en radio es oro, dicen. ¡Hágale! ¡Felicidades, profe! ¡Felicidades, Rosa María! Que te vaya muy bien por allá. ¿Sale?
2: Muchas gracias.
0: Ándale, pues ahí está, señores, no se les olvide, próximo martes 30, ahí en el Auditorio Cívico Municipal, este gran concierto con causa para apoyar a Rosa María Bermúdez Carrillo, ella es violinista, ¡hágale! Y va hasta Rumania, qué machine, la neta, lástima que no toque ni un instrumento, pura de terror. Bueno, vamos, señores, regresamos a nuestros patrocinadores, sorteos El Indio Peñasco, a Carnita Los Pérez y también a nuestros amigos de Grumex Centro y Antero, y usted que siempre está en sintonía a través de la 93.5 FM de La Bestia Grupera. Nos vamos, excelente fin de semana. Mañana nos escuchamos en los especiales de La Bestia Grupera de 10 a 12 del mediodía con el Chaca Vega. Sobres, sobres y sas. Vámonos pues. Ya, vámonos, ya no hay tiempo. Vámonos.

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6: Los hechos de inseguridad registrados en algunas zonas de Sonora no han afectado la actividad turística ni el interés de visitantes nacionales y extranjeros por acudir a los principales destinos del estado, aseguró el secretario de Economía y Turismo, Roberto Gradillas Pineda, al destacar que Puerto Peñasco continúa consolidándose como uno de los polos turísticos más importantes del noroeste del país. Durante su participación en el marco del 67 aniversario de la Comisión Sonora-Arizona, el funcionario estatal señaló que la relación bilateral entre ambas regiones sigue generando resultados positivos en materia económica, turística, de infraestructura, logística y seguridad mediante una agenda conjunta que busca fortalecer el crecimiento de esta megarregión. Anunció que para el próximo 4 de julio se espera una importante afluencia de turistas procedentes de Arizona hacia Puerto Peñasco, por lo que ya se trabaja en un operativo especial que involucra a Protección Civil, Seguridad Pública Estatal, corporaciones policíacas y representantes del sector turístico para garantizar una estancia segura a los visitantes. Con el propósito de garantizar traslados seguros para quienes entran, cruzan o salen de la entidad en este periodo vacacional, la Secretaría de Seguridad y Protección Ciudadana de Sonora activó brigadas informativas a través del personal de vinculación ciudadana del C5I, sumándose a las acciones del programa Heroínas y Héroes Paisanos. El despliegue operativo se concentra en puntos de alta afluencia como casetas de peaje y centrales de autobuses, donde los elementos interactúan cara a cara con los automovilistas y pasajeros para concientizarlos sobre el uso correcto de las líneas de asistencia oficial.
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2: Son las 11.
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9: La modernización de la carretera Sonoita-Puerto Peñasco tendrá una inversión histórica de 1.800 millones de pesos como parte del programa de conservación y mejora de la red federal en Sonora, anunció el gobernador Alfonso Durazo Montaño. Señaló que tras las gestiones con la presidenta Claudia Sheinbaum, el presupuesto para infraestructura carretera en el estado creció de 1,000 millones a más de 3.400 millones de pesos para 2026. También destacó que la rehabilitación de esta vía es clave para mejorar la conectividad, impulsar y fortalecer la economía del noroeste. El gobierno de Estados Unidos entregó 26 camionetas y 8 vehículos todoterreno a la unidad fronteriza de Sonora, considerada la primera unidad estatal de patrulla fronteriza en México, informó la Embajada de Estados Unidos en México. De acuerdo con el consulado estadounidense, en la capital sonorense, la donación forma parte de un paquete que también incluye equipo y capacitación especializada, canalizada a través de la Oficina de Asuntos Internacionales de Narcóticos y Aplicación de la Ley, INL México.
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0: Oye, ¿qué salta traes tú, pues, hombre? No te voy a arreglar el fuego, tú. ¿Qué salta está moviéndole ahí? ¿Por qué andas con el celular ahí, tú, el famoso? Aquí estoy enojado, como me cae gordo que llegue yo con toda la actitud y tengo que cortarme con este sonso aquí que trae su desastre como todo el tiempo. No te guardas nada, famoso. No quiero que me interrumpa nada ahorita, porque hoy ando contento. Y ando contento porque es viernes. Es viernes y hay que destaparla de una vez. ¡Ay! Y bueno, ¿y qué tiene, Fausos? Voy a seguir tomando, ya le dije. Me lo prohibió el doctor. Pero si le dije, oye, pues si yo estoy enfermo de la columna, no de la garganta, le dije, sácate, pues, te voy a arreglar, le dije. Y aquí estoy, porque no estoy en otra parte, por eso. Don Cruz Mirón Trevillo de la Garza, amigo de toda la raza, presidente honorario del Club de los Machos Alfa de Puerto Peñasco. Somos pocos, porque ahorita todos los que se han querido agremiar no han pasado el examen. ¿Por qué? Porque resulta ser princesitos al último. ¡Sáquense para allá, le digo! De esos no queremos en el Club de los Machos Alfa. También tengo el honor de presidir el club. Aparte del Club de los Machos Alfa, ser presidente del Partido Único de Macho de Peñasco, el PUM. Te voy a arreglar en falso, ¿eh? Estamos ya. Se andan destapando ya las corcholatas. Y como todo mundo la quiere, pues yo he decidido que por el Partido Único de Macho de Peñasco, vamos por la grande, he dicho. Cuento con tu apoyo. Muchas gracias. Lo voy a necesitar mucho. Ya estuvo, sabe, ya vamos a cambiar todo este rumbo de que todo este desastre que le hizo esta bola de sinvergüenza. Mi primera iniciativa será poner un semáforo ahí en la Sobarso y el Josefa. Se hace un desastre ahí con los carros. Esto va a ser mi iniciativa. Y luego pavimentar las calles. ¡Así nomás! ¿Qué quiere, Fausto? Quiero mandar un saludo muy especial a mi amigo Jesús Calles, que siempre nos está escuchando, mi amigo el Chuy Calles, ¿verdad? ¡Así nomás! 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Así nomás. Vamos a bailar. 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Acuérdate que el 638-38-341-41 estará listo, disponible para que me mandes tu mensaje con algún saludo que quieras mandar, alguien que quieras felicitar o simplemente quieras escuchar una canción. Aquí sí la ponemos, ¿no? Como con el chivo del papir y ese con si empanada, ese digo. Colero sinvergüenza. Tengo una boda, ahora ni me acordaba, ¿verdad? No sé si sacar las botas de Ulestruz o la de cocodrilo albino. Pero como voy a andar bailando en la boda de mi amigo José, pues me la van a pisar, ¿verdad? Pero va a ser piso ahí. No, mejor me voy a llevar la de cocodrilo albino. Así nomás. Cocodrilo albino. Última en sus especies. Así nomás. Chaval, pues, voy a una cariñosa que viene de Mexicali. Voy a hacerle envidia a toda la boda. ¡Ay, ay, ay! ¡Así nomás! Para los que tenemos dinero para costearnos esos gustitos. Así nomás. Don Cruz, un saludo para los albañiles de acá de la Obrera, dice. Pues puede poner una de los rieleros del norte, la de Amigo Cantinero, dice. Ándale, Amigo Cantinero. Así es. Amigo Cantinero. Pues esta te la vamos a poner en famoso. A ver. Don Cruz, feliz día para usted y toda la plebada de Peñasco. Como siempre aquí molestando, pidiendo una canción de los Traviesos de la Sierra. La de las casas solas, dice. Las casas solas de los Traviesos. Bendiciones de parte de estos hombres de palabra, dice. Mira qué están haciendo estos sinvergüenzas. Uy, qué buena onda, mira. Andan en la comilonga, esto qué suave. Mis amigos andan de vacaciones ahí, algunos de mis amigos de allá de Detroit, Michigan. Andan allá en Escuinapa ya. Ahí anda esta bola de sinvergüenza, fíjate nomás. Qué buena onda. Las casas solas se llaman. De los Traviesos. Y la otra, ¿cómo era? Amigo Cantinero de los Rieleros, tú. Para que la vayas buscando, enfadoso. Ajá. A ver, pásame. Pásame este. Mira, anda tomando pal físico esto, sinvergüenza. Una roja. Pásamelo.
1: Don Cruz, como dice usted, ya sáquese. Ya está robando oxígeno, Rocco. Dele chance a otro. Ya ve que haga programa otro.
0: ¿Quién va a venir tú, enfadoso, pues? ¿Qué quieras tú? Te voy a arreglar. ¿Tú crees que van a agarrar mucho Montoya o qué es esto, enfadoso, no? Ay, hijo, estoy gustando. La de huevo con chorizo que me comí la mañana. Chorizo y cilorio. Ya te imaginarás la bomba de tiempo que traigo aquí. Así no pasa. ¿Qué quieres, famoso? Pues, ¿qué tienes, pues? No te voy a arreglar, ¿verdad? Don Cruz, quiero agradecerle por la gran noche que pasamos juntos. Lo vamos a sacarte para allá, princesa, famoso. No te voy a arreglar, ¿verdad? ¡Ya vámonos a música! Yo ahorita regreso. ¿Qué te iba a decir? Ya se me olvidó otra vez, hombre. Algo te iba a decir. Vámonos con el osito helado, que hoy tengo ganas de tomarme unas ampolletitas de esas rojitas, esas que están así bien bonitas. Bien tiernas se miran, ¿verdad? Como para así tomarle un tragote. ¡Ay! Tengo que pasar. ¿Cuál me llevo? Ustedes díganme. ¿Me llevo las botas de Ulestruz? O la del cocodrilo al vino. No sé cuál voy a llevar a la boda. Pero lo que sí voy a llevar va a ser a la cariñosa. ¡Chale, muchacho!
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11: ¡Ay, qué rico están estos taquitos de chicharrón, hombre, deliciosos!
12: ¡Deliciosos, amigo!
11: ¡Ay, no me acabo de pegar una enchilada, tú! Deja esto, tomar el traguito aquí. ¡Ay, qué lata la soda, tú! ¡Hablando de ladas! ¿Cómo se me antojó la caguamita? ¡El viernes sí que tiene! ¡Y le voy a seguir! ¡No le hace lo que digan! ¡Esta es mi vida! ¡Ya sabía la quiero vivir así! ¡Hola de famosos! ¿Qué quieres tú? ¡Ah, sí! ¡Ah, sí! ¡Quiero invitarlos a que participen en el evento! 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
13: ¡Ándale, Pancho, que te oiga!
11: Oye, ahora es viernes. Hoy tenemos la rifa de los lentes, ni me acordaba. Para que se pongan buzo caperuzo los papás. Porque qué tal si son ganadores. Así nomás. Pásame los mensajes, esta abuela enfadoso. Quiero escuchar el veneno que traen.
14: Póngase las botas de pitón. Esas de las que le gustan, las de pitón. Esas se le verían mejor, don Cruz. Ya pues, mucho bla bla, póngase una rola, póngase algo de mi banda El Mexicano, Ramito de Violetas.
11: Oye, este famoso, ¿qué tal te voy a arreglar, ¿verdad, famoso? Dije, bota de Ulestrut o cocodrilo albino, dije. ¿Cuándo me echará la de pitón? Te voy a arreglar, ¿verdad, famoso? Don Cruz, cuéntame la historia cuando era boxeador. ¡Uy! Esa historia está muy buena. Sí, cuando empecé, hice 82 peleas amateur.
13: ¡No crees!
11: ¡Sácate para allá, famoso! Cuando subí al profesionalismo, 5 peleas. En la quinta pelea, me echaron a un rival de Hermosillo, al Topo Vázquez. ¿Qué te ríes, famoso? ¿Qué pelea dimos yo el Topo Vázquez? El ganador iba a pelear por el título del mundo contra Lupe Pitón, yo me acuerdo. Y el ganador de esa pelea sí me va al título de la Costa del Pacífico, me acuerdo. ¡Empezó la campaña!
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11: ¿Por qué no me vas a contarla, famoso? Te voy a arreglar, me das enfadoso. Bueno, luego se las cuento porque este famoso no me deja. Todo el tiempo me anda interrumpiendo, todo el tiempo.
15: Te hace falta ver más box.
11: Para allá, famoso. Te va a arreglar, ¿verdad? Don Cruz, ponga la canción de los mendivis, la suegra. Saluda a todos los albañiles flojos de Peñasco. Y vaya que son flojos esta bola de sinvergüenzas. Que no son albañiles, son engañiles. Los desgraciados. ¡Oyes! ¡Ando buscando! Hablando de baquetones y sinvergüenzas. ¡Ando buscando una cantina, tú! Pero no esa para tomar, sáquense para allá, buena foto. Ya iba con lo suyo, ¿no? ¡Ando buscando una cantina! ¿Cómo se llama? De esa para el super rañecito. Porque se me fregó la cantina del agua. Pero es una cantina muy especial esa, porque pues no la encontré allá en el San Luis. Ahí le dije al Manuel, búscame esto. No la encontró el Manuel. ¡Es una cantina! Yo le dije al chivo el papito que me la buscara. Y no la pude encontrar también el chivo ese. Es una cantina esa que va unida a la cantina del Wipers. Y la otra cantina que va para el rayador. Si la tienen, comuníquense aquí conmigo al 638-38-341-41. Es una cantina del agua esa que va junto con los wipers y la otra para el rayador. La necesito para el super rayecito. Ay, si saben de alguien ahí, échenmelo. Bola de enfadoso. Y que no sea tan canero porque te quieren sacar un ojo de la cara. Sáquense para allá, bola de enfadoso. Chivos que no fueran aparte. ¿Qué quiere, enfadoso? A ver, apúrate ahí porque hoy tengo que regresar a hacer la rifa de los lentes.
16: Es todo, mi apá. Oiga, mi apá. si no completó con el chorizo y se quedó con ganas, dígame. Ya sabe, mi papá. Para eso estamos los amigos. Póngase, me caí de las nubes, de Cornelio Reina, mi papá. Sale, mi papá.
11: Sácate pa' allá, famoso, güey. Te voy a arreglar, güey, eso. ¡Oyes! ¿Qué te iba a decir, hombre? ¡Vámonos con música! Bueno, mames, a ver, pásamelo, pues. Pásamelo, me sabes que esta huele enfadosos. A ver, ¿qué quieren esto? Don Cruz dice, la canción es amigo mesero, no escribió muy bien, dice, en el español. Pero cuando se encuentre en el desierto de Arizona, le voy a llevar agua. ¡Sácate pa' allá, enfadoso! ¡Te voy a arreglar, ¿verdad, hombre! Ahí tú pidiste al amigo cantinero, hombre, el cantinero. ¿Por qué anda diciendo que no es la canción, pues? Yo tengo la culpa que la hayas escrito mal en primer lugar. Esto te voy a arreglar lo que va a pasar, enfadoso. Para la gorra es muy bueno, viejo princeso. Por eso vas a la boda para tomar chingas. Sácate para allá, enfadoso. Fue porque me invitó mi amigo José, que se va a casar el día de hoy. Nomás no sé qué bota me voy a llevar, si la de Ulestruz o la de piel de la de cocodrilo albino, no sé cuál voy a llevar. La de Ulestruz por lo regular me la llevo a los bailes que son ahí de la tierra, así ahí, verdad, que hay mucha gente. Pero yo creo que me voy a llevar la del cocodrilo albino. Esa me voy a llevar a lo mejor. Bueno, ¿y usted quiénes son para estarle dando explicaciones yo de mi vida privada? ¡Sáquense para allá, huele enfadosos, mitoteros y aparte chivos! ¿Qué quieres? Doctor, póngase la del pasito perrón, dice. El pasito perrón. ¡Uy, va a pegar esa canción, la del pasito perrón, ron, ron! Esa va. El pasito perrón, sí me acuerdo. De esas canciones. De la dinastía de los Mendoza, ¿te acuerdas? Ándale, esa está buena. Ok. Bueno, vámonos con música ahorita que regrese. Voy a hacer la rifa de los lentes. Sale, órale pues. Ahorita regreso. Desde que te iba a decir, ya se me olvidó tú. ¿Qué te iba a decir? Bueno, esto que me acuerde.

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5: La Comisión Federal de Electricidad avanza en la construcción de dos proyectos estratégicos que buscan fortalecer la generación de energía renovable en México y acelerar la transición energética del país. Se trata del proyecto Oasis en Baja California Sur y de la central fotovoltaica Rafael Galván Maldonado en Puerto Peñasco, Sonora. Iniciativas que aprovecharán recursos naturales como el sol y el hidrógeno verde para producir electricidad de manera más limpia. Durante la conferencia matutina, la directora general de la CFE, Emilia Esther Calleja, explicó que la ubicación de los proyectos responde a las condiciones naturales de cada región y las necesidades futuras de consumo eléctrico. La funcionaria detalló que la estrategia contempla distintas tecnologías según las características geográficas del país. Mientras el sur cuenta con recursos hídricos para fortalecer centrales hidroeléctricas, el norte concentra condiciones ideales para proyectos fotovoltaicos de gran escala. Con el inicio de los trabajos de la reunión plenaria 2026 de las comisiones Sonora, Estados Unidos y Arizona, México, Sonora refrenda una relación binacional construida durante 67 años de cooperación ininterrumpida, considerada una de las más sólidas de América del Norte. Este esfuerzo conjunto impulsa acuerdos y proyectos que se traducen en más oportunidades económicas, mejor infraestructura fronteriza, fortalecimiento de la seguridad, educación, salud y desarrollo para las familias sonorenses. Paulina Ocaña, jefa de la Oficina del Ejecutivo Estatal, destacó que esta agenda de colaboración impulsada por el gobernador Alfonso Durazo y fortalecida junto a la gobernadora de Arizona, Katie Hobbs, refleja el compromiso de ambas entidades por construir una frontera más competitiva, segura y próspera.
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Ya estoy de regreso, bola de sinvergüenzas. Hoy es, en estos momentos, voy a pasar a hacer la rifa de los lentes, cortesía de mis amigos de los Evolution Ópticos. Así nomás. Ay, güey. Ya me están dando efecto los taquitos de chicharrón, tú. Están bien sabrosos. Tú ya sabes cómo el efecto que trae el chicharrón, ¿verdad? Acá te pa' allá, foita, te voy a arreglar, ¿verdad, hombre? Oyes, me acaban de pasar un dato por acá. Resulta que mañana los tiburcios, o sea, los tiburones del béisbol, ya cierran, fíjate nomás, cierran la temporada regular. Y resulta que ahorita me acaban de dejar unos boletazos aquí para acá. Mañana van a recibir a los bucaneros, que nos los vamos a arreglar mañana, eso es también. A los bucaneros de Los Cabos. Nos los vamos a arreglar mañana. Va a estar bueno el béisbol. Pero ahorita les voy a decir cómo. Ahorita. Bueno, ahorita les digo, pues espérense, pues. Huele enfadosos. Primero vamos a hacer la rifa de los lentes. Recuerda que el tercer papá será el ganador de los lentes. Ya aquí terminamos la celebración de los papás. Ya estuvo suave. Ya estuvo suave andar consecuenteando a esta bola de sinvergüenzas. Y aparte, chivos. Entonces, el tercero va a ser el ganador. Voy a sacar un papel yo con el nombre, otro el Macabrio, y el tercero la Jessy, va a sacar el ganador. ¡Sale! ¡Órale pues! ¡Vámonos! A ver, sácalo tú, el famoso. Aquí está el que no va a ganar, dos no van a ganar y el tercero será el ganador. El papá que no gana los lentes, el que no gana es el Everardo Montoya, no gana los lentes. Vámonos con el segundo. Este lo voy a sacar yo.

El que tampoco gana los lentes es Ricardo Adams Ayala, no los gana. Ahora sí viene.

aquí la gente ya nos dio el papel. Vamos a doblarlo. Y el ganador de los lentes es Jesús Francisco Quijada Zazueta. Lo repito. Jesús Francisco Quijada Zazueta es el ganador de los lentes, cortesía de mis amigos de los Evolution.

0: Ahí está el ganador, entonces. Vamos a comunicarnos con a ver si nos contesta este sinvergüenza, ¿verdad? A ver, para darle la noticia que se ganó los lentes. Sí. Ok. Ahí está. Vamos a ver si nos contesta el Jesús Francisco Quijaya. Está sonando el teléfono, tú. A ver.
1: Bueno.
0: Bueno.
1: Buenas tardes.
0: Buenas tardes. ¿Eres el Jesús?
1: Afirmativo.
0: ¿Sabes dónde te hablamos?
1: De la bestia grupera con Don Cruz.
0: ¿Cómo me reconociste?
1: Por la pura voz.
0: Ah, bueno. Oye, ¿tú te aportaste para la rifa de los lentes?
1: Sí, del día del padre.
0: Ah, pues qué crees, que sinvergüenza y suertudo eres, te eres el ganador, tú.
1: Ándale, que me saco algo.
0: Pues ya te sacaste los lentes, tú.
1: Gracias, gracias.
0: Oye, ¿qué andas haciendo, trabajando o qué?
1: Sí, aquí ando trabajando.
0: Ah, bueno. Oye, ¿no eres mecánico, casualidad?
1: Hombre, soy bombero.
0: ¿Eres bombero?
1: Sí, bombebrio.
0: Bombebrio, eres sinvergüenza. Si ya te nos dijeron ahí que te la llevan ahí de, con el humo a todo lo que da.
1: Mientras que no nos agarremos con la manguera en la mano.
0: ¡Ándale, tú! Solito te mataste, dijo el otro. Oye, tú, Jesús, pues fíjate sí. Lo que vas a hacer.
1: Sí, señor.
0: Mira, vas a venir aquí antes de las 6 de la tarde, después de la 1 y antes de las 6.
1: Ah, ok, perfecto.
0: Para que recojas tu vale y vayas y los canjees allá, porque te van a hacer el examen de la vista y toda la cosa y así, tú.
1: Eso todo.
0: Para que veas bien cuando agarres la manguera.
1: Ajá.
0: Así. Entonces, okay. Con una identificación de Jesús.
1: Ok, Don Cruz, gracias.
0: Aquí te esperamos entonces.
1: Sí, ahí después de la 1, antes de las 6.
0: Ándale, después de la 1 y antes de las 6 de la tarde, nada más.
1: Ok, gracias, Don Cruz, estamos pendientes.
0: ¡Órale, pues, felicidades, Baquetón!
1: Gracias, gracias.
0: Ándale, pues, ahí está, mira, el Jesús. Francisco Quijada es el ganador de los lentes, hombre. Ahora sí ya va a poder mirar bien cuando agarra la manguera. ¡El bombero, imagínate! Se le haya pegado la manguera. Y ahí también conviviendo con todo el cuerpo de bomberos, ya lo dijeron. Ya lo dijeron. Bueno, y una vez, tengo boletos para que se vayan a disfrutar del mejor béisbol profesional con los Tiburones de Peñasco, que esos muchachos están peleando la garra para los playoffs. Y parece que ahí va. Tengo boletos. Quien quiera un boleto, solamente tiene que marcarme al 638-38-341-41 para que se gane ese boleto y se vaya a disfrutar del béisbol profesional. Así no, yo sigo y mañana. Bueno, dependiendo cómo maman. ¿A qué hora el partido, muchacho? A las 7:30. Ah, no, sí puedo ir. A la noche me voy a la boda de José, mi amigo. Y luego de ahí, pues ya no respondo, hijo. No, ya no sé cómo voy a andar, la verdad. Bueno. ¿Qué pasa? No te entiendo nada, tú. ¿Cuál señor?
2: ¡Oh, Don Cruz! ¡Ay,
0: Don Cruz! ¡Hasta aquí, sí, al béisbol!
2: ¡Sí, Don Cruz! ¡Ya puse el béisbol a mí!
0: ¿A poco sí, viene mi bolita?
2: ¡Sí, Don Cruz, yo puse el béisbol a mí!
0: ¿Y cómo le haces tú para jugar si no, cuando te andas la seña no te entienden? ¡Hola, pues! Te lo voy a regalar más porque me cae bien. ¿Cuál te parece si te entendí, famoso? Oye, ¿y a qué nombre pongo el del boleto? ¿Para quién lo van a recoger?
2: En Gandhi.
0: Ay, gangosa, sí, pero es que necesito pasar el nombre, pues manda a alguien que lo recoja.
2: Ah, ok, voy a pasar acá, se llama Omar.
0: ¿Al Guzmán?
2: Omar.
0: Ay, no te entiendo, al Omar.
2: Sí, al Omar, usted lleve en los estadios,
0: es que no se acabó de ahí yo, pues, porque voy a andar bien borracho. Mejor mira, te lo dejo aquí y nos manda a alguien que lo recoja ahí.
2: Yo voy a ir más tarde.
0: Ah, bueno, entonces le pongo el gangoso y el nombre.
2: Sí, el gangoso, Luis.
0: Ok.
2: Toñito.
0: Ok, ¿el qué?
2: El Toñito.
0: Ah, bueno, ándale pues, ya te entendí.
2: ¡Ay, señor!
0: ¡Aquí a los días! ¡Sí! ¡Ay, pues ya sácate, barbero, que eres hombre mucho! ¡Ándale! ¡Aquí te lo voy a dejar! ¡Ándale, pues! ¡Aquí, oye! ¡Espérate! ¡No me cuelgues! Okay. Tienes que recogerlo antes de las 6 de la tarde.
2: ¡Aquí a los señores!
0: ¡Ándale, pues! ¡Ya estás!
2: Uy, uy.
0: Este gangoso le gusta el béisbol, tú. Ya tiene nomás. ¿Qué quieres? Tengo otro. Pásamelo de una vez. Bueno.
3: Buenas tardes, don Cruz.
0: ¿Qué pasó?
3: A ver si
0: chance de
3: un boletito, ya que no nos sacamos la rifa de los lentes.
0: Pero pues, ¿a qué vas a ir? A ver, ¿contra quién va a jugar los tiburones?
3: Contra los bucaneros.
0: ¿Cuáles bucaneros?
3: De Ensenada. No, de Los Cabos.
0: ¿El bucanero? ¿A poco sí se vienen los bucaneros?
3: Sí, contra ellos le vamos a ganar.
0: ¿Eso no han venido, verdad?
3: Creo que sí ya vinieron, ¿no? Creo que no.
0: Dice este muchacho que no han venido. Ah, pues. El macabro dice que no han venido. Entonces, ¿a qué nombre ponemos el boleto?
3: Carlos Montoya.
0: Ok. Entonces, ve por él antes de las 6 de la tarde porque se van las muchachas aquí.
3: Ok, en el transcurso de 1 a 6 ahí llega un club. Gracias.
0: Órale, pues.
3: Dale.
0: Ahí está. Entonces, ¿qué pasó? Estos van contra los bucaneros, no han venido para acá esos. Órale, qué buena onda. Bueno, vámonos al corte. Y ahorita regreso. Ya anda el Ángel Rastro aquí. De los deportes.
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0: Oye, qué suertudos son, bola de sinvergüenzas. En este preciso momento tengo otro boleto para que se vayan al béisbol de los Tiburcios. Pero vayan a apoyar, bola de sinvergüenza, nada que nada más anden de gorrones ahí. Tengo otro boleto para que quiera ir, ya sea el sábado o el domingo, al juego de los Tiburones en contra de los Bucaneros de los Cabos. Puta, se pone bueno, la verdad. ¿Qué quieres? Pásame rápido. Don Cruz, saludo de parte de lo de la Suburban Dorada, el Caramelo, el Miranda, el Güero, el Güero Tulsi, el Potrillo y el Coqueto. Dice que te lleve las botas de huevo de chango. Sácate, te voy a arreglar enfadoso, güey. Ya decidí que me voy a llevar la del cocodrilo albino. Esa me voy a llevar porque va a ser ahí en el salón de eventos. Buenas tardes, doctor. Póngase la mini. Si no quiere, voy a arreglarlo. ¿Qué me vas a hacer? ¿Qué vas a agarrar al mozo Montoya, tú, o qué? Te voy a arreglar enfadoso. Saludos para el boxeador de Benjamín Gil, el zurdo Medina, con la canción Se Mamó el Becerro. Saludos para él, pues ya no tengo canciones porque ya viene el Ángel Rastro con los deportes y dice que va a tener entrevistas. Ya le tengo que dejar la cabina. Buenas tardes, don Cruz. Oiga, ¿dónde dejó el Pumba desde el día de la marcha? No ha venido a trabajar. Se fue a festejar a su casa. Sácate para allá, enfadoso. No me puso la canción, me salió racista, pero le voy a quitar la cariñosa. ¿Qué me vas a quitar? Esto te voy a arreglar, ¿verdad? ¿Qué? Don Cruz, vamos a la vaca, Lola. Yo pongo la cabeza y usted sácatele, pero sin vergüenza. Esto te voy a arreglar, ¿verdad, hombre? Ya sáquense para allá, abuela de enfadoso. Me voy gracias a mis patrocinadores, Gasolinera Zarco, del Grupo Castillo Félix. Y también a ustedes, abuela de enfadosos. También. Y también lo voy a dejar en los deportes con el Ángel Rastro. Seguramente va a decir que el mejor equipo de México son los Águilas de la América. Si hubieran llevado las Águilas de la América a como representante de México, ya hubiéramos sido campeones del mundo. Así nomás.
1: No creo.
0: Te voy a arreglar de Fausto. ¿Qué van a saber de fútbol ustedes? Menos de boxeo. Sáquense para allá de Fausto. Ya vámonos, muchachos. Ya no me manden mensaje, no lo voy a leer. No lo voy a leer. No, todo, sáquense para allá. Pura esperada. Ruco, no se acelere porque lo voy a tener. Cuando quieras, aquí estoy, enfadoso. Uy, sí, qué miedo te tengo. Mira cómo estoy temblando. Gracias a Dios, ya es viernes. Y me voy a disfrutar del bodorrio a la noche de mi amigo José, y luego mañana los Tiburones, y el domingo también. Ya nadie se quiso llevar el boleto, que sáquense para allá entonces, pues, una vez, todo es que se lo vamos a regalar, y se andan apretando. Sáquense para allá, bola de favor. Hay que lo regale el Ángel Rastro, tú. Don Cruz Mirón Treviño, la Garza, le dice bye. Sáquense para allá, buen fin de semana para todo, bola de sinvergüenzas. Vámonos, muchachos.

0: Brandon Cruz Mirón. ¡Ahí se ven!
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Amigos, ¿cómo están? Muy buenas tardes y bienvenidos a Pasión Deportiva. Estamos en vivo a través de la frecuencia correcta de la 93.5 FM desde la cabina de transmisiones de La Bestia Grupera. Los saluda con gusto un servidor, Ángel Castro, invitándolos a que se queden en estos minutos de buena información en el mundo de los deportes a través de nuestra estación. Recordándote que el 638-383-4141 está más que listo, disponible para recibir tus llamadas y tus mensajes. Opina acerca de los temas que vamos a tratar a continuación. Y entre los temas principales, pues tenemos el Mundial de Canadá, Estados Unidos y México. Y hoy también tenemos entrevista con el joven deportista seleccionado nacional de softball. Ahorita le vamos a decir de quién se trata. Bueno, ya vamos a adelantar. Sergio Odín Blanco Angulo estará con nosotros en el siguiente corte. Así es que vamos a apresurarnos porque también mañana recuerde que tenemos béisbol profesional con los Tiburones de Puerto Peñasco que van a cerrar el calendario regular de la Liga Norte de México ante Bucaneros de Los Cabos. Así es que comenzamos con el Mundial de Fútbol Canadá, Estados Unidos y México. Vámonos con los resultados de el día de ayer en el Mundial de Canadá, Estados Unidos y México. El día de ayer se enfrentaron allá en los Estados Unidos, en Pensilvania, Curazao en contra de Costa de Marfil. Costa de Marfil se llevó el partido 2-0. Ecuador sorprendió a Alemania en New Jersey y le ganó 2-1 y está dentro de los 16avos de final. El equipo de Ecuador, que la verdad sorprendió y de qué manera. Japón y Suecia empataron 1-1. Túnez cayó ante Países Bajos y se despide del Mundial 3-1 allá en Kansas City. Paraguay y Australia empataron 0 allá en Santa Clara, California. Y Turquía también sorprendió a los Estados Unidos. Le ganó 3-2 allá en Inglewood, California. Y sorpresivamente, pues Turquía se va del Mundial, pero se va derrotando a los anfitriones estadounidenses. Para el día de hoy, ahorita ya se están llevando los juegos entre Noruega y Francia. Un gran partido en donde los franceses, pues son prácticamente los favoritos para llegar a la gran final. Y están ganando en el minuto 38, 3-1. También Senegal e Irak están peleando por su pase a los 16avos de final. Allá en Toronto, Canadá, Senegal está ganando hasta el momento al minuto 37, 1-0 a Irak. Y próximamente, después, más tardecito, se va a enfrentar Cabo Verde ante Arabia Saudita. Ojo con este partido porque de aquí podría salir el rival de México dependiendo la conjugación de resultados. Y por otro lado, Uruguay-España, este será un partidazo tremendo que se va a dar más al ratito. Uruguay-España, Egipto e Irán y también por último las actividades del Mundial. Hoy se enfrenta Nueva Zelanda ante Bélgica. Así es que pues poco a poco se están extinguiendo los días, se están extinguiendo los tiempos y conoceremos ya a los finalistas de la primera etapa del Mundial de Canadá, Estados Unidos y México. Nos vamos a la pausa. Cuando regresamos con nuestro invitado, Sergio Odín Blanco Angulo. Él es seleccionado nacional de softball y vamos a platicar un ratito con él. Sale, pausa, regresamos a Pasión Deportiva.

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3: Bien, amigos, ya estamos de regreso aquí en Pasión Deportiva. Y bueno, ya tenemos a nuestro invitado por acá, el joven Sergio Odín Blanco Angulo. Él es seleccionado nacional del softball. Y bueno, pues vamos a platicar un poquito con él en estos minutos que nos quedan por acá de programa. Y bueno, vamos a darle la bienvenida. Antes que nada, Sergio Odín, pues gracias por aceptar nuestra invitación y bienvenido aquí a Pasión Deportiva.
4: Primero que todo, gracias a ti por darme la oportunidad, ¿no?, de estar en la entrevista. Pues en sí, yo soy Sergio Odín, un estudiante atleta de 18 años que orgullosamente es de aquí, de Puerto Peñasco, que empezó desde pequeño jugando con los caracolitos, con el maestro Jokovi.
3: Okay.
4: Yo y mi hermano empezamos ahí, mi hermano desde los 2 años y medio, yo como desde los 5 o 6. Uh-huh. Y pues desde ahí empezó mi desarrollo, desde ahí empezó todo, desde ahí me empezó a gustar el deporte y hasta el día de hoy, pues gracias a Dios tengo la oportunidad de seguir jugando y poder tener estas oportunidades como representar mi país.
3: Así es. Sergio, tú eres nacido aquí en Puerto Peñasco.
4: Así es.
3: Pero ahorita estás avecindado en Hermosillo por la cuestión de laboral de tus padres, ¿no? Empezaste muy pequeño aquí en las ligas de Puerto Peñasco y emigraron para allá, para Hermosillo. Ahí empezaste a jugar, uh-huh, ¿verdad? Ya en las ligas para allá con un tremendo nivel allá de juego en la capital. Y eso te ha valido ir creciendo como jugador de béisbol, ¿no? Primero.
4: Sí, por supuesto. Obviamente empecé aquí teniendo un buen nivel, había nivel. Pero obviamente miras a la capital, a Hermosillo, donde hay más jugadores, hay más nivel, y pues tú llegas como que, ah, ok, necesito echarle el doble de ganas para ponerme al nivel. Y creo que eso fue una parte primordial de mi desarrollo como deportista, el llegar y que hay mucho nivel. Y desde chiquito aprendí que, ok, me voy a esforzar el doble para ponerme al nivel o mejor que ellos. Y así pues es. Creo que eso fue una parte muy importante.
3: Tú dices que trabajar el doble. Sergio, ¿qué posición juegas tú?
4: Yo juego el outfield, soy zurdo. Zurdo para batear, zurdo para cachar. Y,
3: okay,
4: y bueno, empecé jugando primera base, pero en base al tiempo me di cuenta que el outfield era una posición que más se adaptaba a mí.
3: A ti, pues, como zurdo prácticamente te buscaban la posición de primera base. Y tu altura también, porque ¿cuánto mides más o menos?
4: Yo aproximadamente mido 1.82, 1.83.
3: No, tienes la altura necesaria para la así posición es de primera base. Entonces, te vas como outfield y bueno, has ganado diversos torneos allá en las béisbol, en liga infantil, en liga juvenil, y eso te ha valido tomar un lugar precisamente también en el softball, ¿no? Te invitan al softball y curiosamente ahora eres seleccionado nacional, ¿no? ¿Cómo fue esa invitación, Odín?
4: Pues fíjate que alrededor de cuando tenía hace poquito, ponle que unos 2 años, me invitan a jugar un estatal de softball. Hay un coach que ya me ha visto jugar béisbol, me invita a jugar ahí con Hermosillo y resulta que juego un estatal ahí en Hermosillo y me va bien y queda campeón de Ojoa. Okay. Y el coach de Navojoa dice, no, pues me interesó ese zurdo, tráigamelo para la selección Sonora. Okay. Y ya me tocó jugar el CONADE, Olimpia Nacional, claro, CONADES, ¿no? En Campeche, donde gracias a Dios quedamos campeones invictos y donde la verdad tuve un gran desempeño. A pesar de que no soy una persona que juega mucho softball, uh-huh, me fue bien y pues ya he tenido como que esa marca. Ya he sido medio reconocido en el área de softball.
3: En el área de softball. ¿Cuál es la diferencia entre el softball y el béisbol para ti, Odín? ¿Qué te tuviste que adaptar tú? Porque es totalmente diferente.
4: Sí, mucha gente dice, pues, cambia el swing, uh-huh, cambia esto, cambia el otro. Pero yo la verdad siempre he ido con la misma mentalidad en el béis, en el soft. Y se me ha dado. A lo mejor en el soft es un poco más rápido que intentar batear a la banda contraria. que batear corriendo y todo eso, pero yo siempre he tenido la misma mentalidad tanto en el soft como en el béisbol.
3: Adaptarte a cada uno de
4: ellos. Sí, me adapté solo, de verdad.
3: Entonces te vas como seleccionado nacional y fueron a Puebla, me comentabas, ¿no?
4: Ajá, me tocó hace 3 años, en el 2023, me tocó ir a Campeche con la selección Sonora, okay, que donde quedamos campeones, y hace este año me tocó ir a Puebla donde llegamos a la final, pero desgraciadamente perdimos la final contra Nuevo León 7-3.
3: Ajá. Ok, tuviste también un gran desempeño, ¿no? En este nacional, ¿no?
4: Sí, gracias a Dios me fue bien, hice buenos números, me fue bien en el fielder, pude pegar 3 jonrones y gracias a Dios todo salió bien.
3: ¿Qué posición jugaste ahí, Odín, en el fielder?
4: Fielder central.
3: Entonces, de ahí surge que te toman como seleccionado ahora nacional. Y curiosamente van a la República Checa, me comentabas, ¿no?
4: Así es. Pues sí, en el torneo habían visores de la selección mexicana. Hubo ahí un mini tryout donde hay jugadores de diferentes estados. Pues hicimos algunas jugadas. La verdad no hicimos práctica de bateo porque pues ya lo estaban viendo ahí en el torneo. Uh-huh. Y gracias a Dios hace poco me dieron la noticia de que fui seleccionado para representar a México en Praga, República Checa.
3: En Praga, hasta Praga van a ir a República Checa. Oh, qué felicidades, Odín.
4: Muchas gracias.
3: La verdad, felicidades. Odín es originario aquí de Puerto Peñasco. Se va a Hermosillo, pero ahí nos platicaron que jugaste como un año en los Estados Unidos, ¿no, Odín?
4: Así es, en mi segundo año de prepa, el año pasado, me tocó la oportunidad de irme a Estados Unidos a estudiar mi segundo año de high school, uh-huh, en donde tuve la oportunidad de jugar béisbol con el equipo A de mi preparatoria, uh-huh, en donde tuvimos un muy buen papel, quedamos campeones de la región, que así la región hace como un torneo, uh-huh, que hace 11 años no había quedado campeón y me tocó ese año donde nos tocó quedar campeones y tuvimos un gran papel para lo que había hecho mi escuela en años pasados.
3: ¡Órale, qué buena onda! Regresas a Hermosillo otra vez, terminas tu preparatoria y ahorita ya estás a punto de la universidad, ¿no?
4: Así es, me regreso a mi último año de preparatoria para poder asistir a una universidad aquí en México, uh-huh, y ya soy un búho de la Unison.
3: ¿Vas a estudiar una carrera universitaria?
4: ¿Mande?
3: ¿Vas a estudiar una carrera universitaria?
4: Así es, voy a estudiar licenciatura en finanzas, ahí en la Unison, en Hermosillo, Sonora.
3: ¿Y vas a conjugar el deporte con los estudios,
4: Odín? Así es.
3: ¿Cuántos años tiene ahorita Odín?
4: Acabo de cumplir 18.
3: 18 años. No, pues la verdad es que te espera un gran trabajo, Odín, el de deporte. Y luego, pues estudiar, pues la verdad. Pero vale la pena el esfuerzo.
4: Sí, obviamente.
3: Vale la pena el esfuerzo. Odín, ¿cuándo van a ir a la República Checa? Tú ya como seleccionado nacional ya vas a vestir una casaca que va a decir México. Y la verdad, pues será una tremenda, pero tremenda, vivencia que vas a tener en tu vida, ¿eh?
4: Nosotros nos vamos el día 24, okay, salimos de, yo saldría de Hermosillo a México.
3: Ajá.
4: Para llegar allá 25, el torneo empieza el día 26 y estaríamos allá alrededor de una semana para terminar el día 2 de agosto y con favor de Dios estar ya en Hermosillo alrededor del día 3, 4 de agosto.
3: De agosto, o sea que ya prácticamente los últimos de julio será una semana de puro softball para ti y para la selección nacional. Oye, qué buena onda, la verdad es que pues es digno de admirarse, muchas felicidades, Odín. Entonces ustedes van representando a México, eres seleccionado nacional, regresas y me imagino que te vas a concentrar también con el equipo de la universidad, ¿no?
4: Sí, obviamente tengo la oportunidad ahí de estar con la Unison. Igual, en Hermosillo siempre ha habido mucho nivel, muchas ligas con nivel. Está la Liga del Sol, donde ya llevo 2 años jugando, en donde hay jugadores de talla muy grande. He jugado Isaac Paredes, jugador de la MLB. Y pues así, la idea es estar manteniéndome ahí activo, estar bien para próximos torneos.
3: ¿Están ensayando ahorita? ¿Estás ensayando tú aparte? ¿Tienes una rutina para ti solo o cómo?
4: Pues yo me mantengo en el gimnasio, voy a cajas, así entrenamiento personalizado en sí. Pero casi siempre he sido de entrenar solo, yo, mi hermano, ahí yo me gusta entrenar con él y creo que nos ha servido bastante.
3: Bastante. Tu hermano también, que aquí está presente contigo, ¿verdad? También, pues, ya anduvo en Venezuela, por allá, ¿no? Tu hermano, así es que prácticamente pues son buenos jugadores, la verdad.
4: Así es.
3: No como tu papá, dijo el otro. ¿Quieres hacer, Odín, algo que nos quieras compartir más? Mandar un saludo, no sé.
4: Pues primero que todo quisiera agradecer a toda esa gente que me apoya, porque la verdad durante mi camino siempre ha habido gente ahí que me apoya. La familia de mi papá, los Blancos, la familia de mi mamá, los Angulo, tíos de cariño, amigos. Y también el presidente, el Alejandro Verdugo, que también sé que es una persona que ha apoyado mucho el deporte aquí. Y pues en sí que todos esos niños, porque aquí en Peñasco yo sé que hay mucho nivel. Yo te sí. pudiera decir deportistas, amigo mío como Franco González, Alex Reina, el basquetbolista, uh-huh. Jonathan López, el pitcher. Y pues así, como te digo, hay muchos. Entonces sé que aquí en Peñasco hay mucho, mucho nivel. Y pues solo es de explotarlo, ¿sabes? Que no pierdan la confianza y con disciplina y trabajo duro pueden hacer cosas grandes.
3: Ese es un mensaje para los jóvenes hoy.
4: Así es.
3: Que le echen ganas, porque la verdad que es difícil el camino, pero recuerda que todo esfuerzo tiene su recompensa.
4: Tiene
3: ¿no?
4: su recompensa,
3: hoy, pues muchas felicidades. La verdad, no sé si quieras compartirnos algo más. Van a, ¿cómo se llama? A entrenar por las últimas semanas, entonces pues esperemos que te vaya muy bien por allá en la República Checa. Recuerda que también hay muchos visores y Sergio Dín, ¿te ves tú más adelante jugando el béisbol profesional en la Liga Mexicana o por qué no hasta en Grandes Ligas, Odín? ¿Tienes pues, ese sueño?
4: Pues fíjate que muchas veces, muchas personas me han preguntado lo mismo, uh-huh. que si Liga Mexicana, que si qué es lo que ves, pero la verdad yo siempre he jugado más por el amor al deporte, okay. por mantenerme bien. Nunca tuve así la ilusión de jugar en Liga Mexicana. La verdad siempre mi ilusión ha sido estudiar, okay. y pues, si se puede una beca, irte para otro país o algo así, pero la verdad mi ilusión nunca ha sido Liga Mexicana, porque la verdad me considero, la verdad la escuela para mí es algo muy muy importante y creo que mi camino es más por ahí, pero obviamente siempre con el deporte al lado mío, porque es algo que he estado haciendo toda mi vida y creo que nunca lo podría dejar.
3: Muy bien, quieres una carrera profesional tú hoy.
4: Así es.
3: Qué bueno, la verdad que sí, muy bien pensado por ti. Es un volado al aire, la verdad, cuando es béisbol profesional. A veces pues eligen una carrera universitaria los muchachos, o a veces precisamente pues quieren también hacer una carrera como beisbolista. En el caso tuyo pues sería una buena opción conjugar las dos partes, porque aparte pues vas a estar en la Unison, es un gran nivel de béisbol que tiene la Unison, y de ahí se va a ir dando las cosas ahí, Odín.
4: Solo se van a dar las cosas, con favor de Dios.
3: El mejor de los éxitos, Odín, que te vaya muy bien y sobre todo pues que esos numeritos que vengan y que el mejor de los éxitos para ti.
4: Muchas gracias, Ángel.
3: Gracias, Odín, por aceptar nuestra invitación. Esperemos que no sea la primera, que cuando ya vengas de acá nos compartas tu vivencia y todo lo que viviste precisamente en
4: perfecto, por supuesto.
3: En la República Checa, entonces vas el próximo mes.
4: Así es.
3: Qué bien. Ahí está. Gracias, Odín. Gracias a tu hermano también. Gracias. Ahí está Sergio Odín Blanco Angulo. Él es seleccionado nacional. Va para la República Checa con el equipo nacional mexicano el próximo mes. Qué bien, la verdad, muchos atletas que tenemos en Puerto Peñasco, y como dicen por ahí, pues solamente falta apoyarlos, ¿verdad? Así es que pues enhorabuena, nos vamos, se quedan con las noticias en Informe 24. Gracias, hoy tuvimos en entrevista a Héctor Odín Blanco, seleccionado nacional del softball en nuestro país. Gracias, buena tarde, esto fue Pasión Deportiva.
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0: Hola, ¿qué tal? Muy buenas tardes. Bienvenidos a Informe 24 en esta tercera emisión. Les saluda como todos los días Mariela Bernal, acompañada en los reportes y en los controles técnicos de Ricardo Chávez en este viernes ya 26 de junio de este 2026. Hoy, como siempre, tenemos bastante información, así que quédese con nosotros hasta las 2 de la tarde, ya que, como siempre, le tenemos lo más completo de la noticia. Entre los temas destacados de la información se encuentra que onda cálida dejará temperaturas de hasta 45 grados centígrados en Sonora. Club Rotario Mar de Peñasco entrega prótesis mamarias a Fundación Unidas Dejando Huella para fortalecer apoyo a pacientes con cáncer. Además, el gobernador de Sonora encabeza reunión binacional Sonora-Arizona 2026.
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0: El pronóstico detallado del estado del tiempo para este día: en Puerto Peñasco tendremos una temperatura máxima de 33 grados y una mínima de 28 grados centígrados. El cielo estará soleado con una humedad de hasta el 75% para hoy. No hay posibilidades de lluvia. Para este día, ya se lo adelantábamos el día de hoy, bueno, ayer incluso le dijimos que se tenía previsto ráfagas de viento de hasta 30 kilómetros por hora. Sin embargo, se superaron los pronósticos, porque para este día las ráfagas estarán de 37 kilómetros por hora, con ráfagas de hasta 50 kilómetros por hora. Bastante viento en Puerto Peñasco el día de hoy. Así se prevé continúe durante todo el día, lo que provocó que el Capitanía de Puerto colocara la bandera roja, lo que indica que el puerto está cerrado para todo tipo de embarcaciones, por lo que se exhorta a la comunidad marítima a tomar las precauciones correspondientes y a mantenerse atentos a los comunicados oficiales que emita esta autoridad marítima. Así que es importante tenerlo en cuenta, considerarlo y no hacerse a la mar innecesariamente. Este viernes, inicio del fin de semana, amaneció a las 5 de la mañana con 30 minutos y la puesta de sol será a las 7:43 de la tarde. La primera bajamar fue a las 5:52 de la mañana y la siguiente bajamar a las 6:48 de la tarde. La única pleamar de hoy fue a las 12:37 del mediodía. Hoy tendremos un total de 14 horas y 13 minutos de sol, mientras que el coeficiente de mareas será de 55, lo que indica que tendremos un promedio medio. Esto se debe a que la luna se encuentra entre las fases de cuarto creciente y luna llena, así el pronóstico para el día de hoy en Puerto Peñasco. Mañana, sábado 27 de junio, tendremos una temperatura máxima de 32 grados y una mínima de 26 grados centígrados. El cielo estará soleado con una humedad de hasta el 75%. En cuanto al tema del viento, este sábado también se prevé continúe el viento de 20 a 25 kilómetros por hora, con ráfagas de hasta 36 kilómetros por hora. No se descartan valores de hasta 45 kilómetros por hora. Bastante viento también este sábado, hay que considerarlo, hay que tenerlo en cuenta, aunque según el pronóstico, el viento va a continuar, pero va a disminuir a partir de las 4 de la tarde. Aún así, el viento estará fuerte este sábado. Para el domingo 28 de junio tendremos una temperatura máxima de 33 grados y una mínima de 25 grados centígrados. El cielo estará soleado con una humedad de hasta el 73%. Para el domingo, pues se pronostican ya vientos moderados de 10 a 15 kilómetros por hora. Así que pues ya disminuirá el viento este próximo domingo. Sin embargo, se prevé aumente de nueva cuenta el viento a partir de las 5 de la tarde, así que hay que considerarlo y hay que tenerlo en cuenta. Este fin de semana no hay posibilidades de lluvia. Mientras tanto, para este día en Sonora, la Conagua indicó que se esperan temperaturas de 35 hasta 47 grados en el centro, noroeste y sur, de 32 a 43 grados en el norte, noreste y oriente, mínimas de 15 a 25 grados en el norte, noreste y oriente, de 20 a 30 grados en el resto del estado. Para hoy no hay posibilidades de lluvias en el noroeste ni en el norte, tampoco en el centro. En el noreste hay un 30%, en el oriente un 40% y en el sur un 30%. Asimismo, la Conagua indicó que el día De ayer, la temperatura más alta que se presentó fue de 46 grados en Texocoma. Hermosillo, una vez más, tuvo una máxima de 45.5, así como también hubo otros municipios de Sonora que registraron temperaturas bastante altas por encima de los 40 grados, como San Luis Río Colorado, que presentó una máxima de 44.3. En el Pinacate, pues también se registró 41.3 grados, sin embargo, ya acá en el puerto registró una máxima de 36.8, y eso que el día de ayer se tenía pronosticado una máxima de 33, pero fueron 36.8 grados los que se registraron el día de ayer. Sonoita registró 43 grados y Caborca una máxima de 42.8 grados centígrados. Bastante calor. Aconchi registró una máxima de 44, mientras que Tepache registró una máxima de 45. Bastante calor en Sonora. Y bueno, pues es importante que tomemos en cuenta las recomendaciones que emiten las autoridades para evitar golpes de calor y sobre todo deshidrataciones. Hasta 45 grados se pronostican para Sonora durante los próximos días, también debido a una onda cálida que va a mantener un ambiente muy caluroso en gran parte del estado. Aunque el calor seguirá en municipios del sur, centro y noroeste de la entidad, también se prevén lluvias ligeras a moderadas en zonas del noreste, oriente y sur de Sonora, acompañadas de descargas eléctricas y rachas fuertes de viento. Se dio a conocer que esto se debe a una circulación ciclónica en niveles medios de la atmósfera y es lo que mantiene el ambiente muy caluroso en la mayor parte del territorio estatal. Así que, pues bueno, es importante tenerlo en cuenta. También se dio a conocer que en el caso de las tormentas que se prevé se presente, sea en Huachinera, Bacerac, Nacorichico y Bavispe, es donde se prevén lluvias de moderadas a fuertes. En el caso del oeste, noroeste de la región, se podría afectar a los municipios de Villahidalgo, Nacozari, Moctezuma, Cumpas, Agua Prieta y Arizpe, referente al viento con superiores ráfagas de los 70 kilómetros por hora. Ante las altas temperaturas, se recomienda evitar la exposición prolongada al sol, tomar agua con frecuencia, usar ropa ligera y no dejar a niñas, niños, adultos, mayores o mascotas dentro de vehículos estacionados. Y para darnos más detalles del pronóstico del tiempo, escuchemos ahora al Servicio Meteorológico Nacional.

El Servicio Meteorológico Nacional de la CONAGUA le informa el pronóstico del tiempo. Para hoy 26 de junio de 2026, una circulación ciclónica en niveles altos de la atmósfera y una vaguada en altura se extenderán sobre el noreste, oriente, centro y occidente del país. Canales de baja presión e inestabilidad atmosférica ocasionarán lluvias puntuales muy fuertes en zonas de Veracruz y Oaxaca, así como chubascos con lluvias puntuales fuertes en las regiones antes mencionadas, así como en el norte de México. Por otra parte, el ingreso de humedad del Océano Pacífico y Mar Caribe y la onda tropical número 12 frente a las costas de Quintana Roo originarán chubascos con lluvias puntuales fuertes en el sur del país y la península de Yucatán. Una circulación anticiclónica en niveles medios de la atmósfera continuará ocasionando ambiente muy caluroso en el noroeste y norte del territorio mexicano, prevaleciendo la onda de calor en 13 estados. Y finalmente, la onda tropical número 11 al suroeste de las costas de Jalisco y Colima dejará de afectar al país.

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Iniciamos con la información con acuerdos para fortalecer la cooperación en seguridad, desarrollo económico, infraestructura, educación, salud, energía y medio ambiente. El gobernador Alfonso Durazo encabezó la reunión plenaria 2026 de las comisiones Sonora, Estados Unidos y Arizona, México, donde se reafirmó la alianza binacional con 67 años de historia. El mandatario estatal destacó que la relación entre Sonora y Arizona es una de las más sólidas de América del Norte y calificó a las comisiones binacionales como el principal mecanismo de cooperación entre México y Estados Unidos. Durante los trabajos se concretaron acuerdos orientados a impulsar la competitividad regional, el nearshoring, la innovación, la seguridad, el manejo del agua, la educación, la salud y la transición energética, con el propósito, pues, de generar mayores oportunidades de desarrollo y bienestar para ambos estados. Como parte de los resultados, el Departamento de Calidad Ambiental de Arizona y la Universidad Tecnológica de San Luis Río Colorado firmaron un convenio para fortalecer la operación y el mantenimiento de la estación de monitoreo de la calidad del aire instalada en ese municipio, además de promover la formación de estudiantes y especialistas en temas ambientales. En otros temas, se dio a conocer también por parte de la Secretaría de Hacienda del Gobierno de Sonora un aviso urgente a la población para evitar que caigan en estafas a través de mensajes de texto, que son SMS falsos, en los cuales se notifican supuestos adeudos o infracciones vehiculares y de tránsito. Los mensajes fraudulentos incluyen enlaces que redirigen a sitios web falsos con el único objetivo de suplantar la identidad de la institución para robar información personal, confidencial y bancaria de los usuarios, por lo que la dependencia estatal aclaró de manera digital que bajo ninguna circunstancia se envían mensajes de texto con links para exigir el

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1: Donald Trump, presidente de los Estados Unidos, sorprendió a la opinión pública con su más reciente publicación en su red social Truth Social. Aseguró que durante muchos años ha estado preparando para enfrentar a los comunistas en el mundo. Se declaró listo para hacerlo, para enfrentarlos, porque aseguró que los comunistas están dando su paso en el mundo y que él se encuentra listo para enfrentarlos y combatirlos. El comediante de redes sociales conocido como Vampipe recibió amenazas de muerte luego de haber publicado fotografías de los padres de Fátima Bosch, la mujer que ganó el certamen Miss Universo. A través de las denuncias que ha hecho de manera pública y en el Ministerio Público, ha informado que alguien le escribió que lo pueden matar por estar publicando ese tipo de fotografías. La presidenta de México, Claudia Sheinbaum, recibió ayer en el Palacio Nacional al rey de España, Felipe VI. Ambos conversaron durante varios minutos, en donde hablaron de pueblos originarios, cultura mexicana española, comercio, cultura y educación entre ambos países. Los dos mandatarios anunciaron una nueva era de relaciones diplomáticas entre ambos países.
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1: El gobierno de Venezuela informó que el saldo hasta el momento después de los dos terremotos que azotaron el norte de ese país asciende a 500 personas. 2.000 se reportan como lesionadas, pero el dato que ha sorprendido a todo el mundo es el número de desaparecidos. Hasta el momento se habla de 20.000 personas que no han podido ser localizadas después de los terribles terremotos que alcanzaron magnitudes de 7.2 y 7.5 grados. Mientras tanto, Donald Trump, presidente de los Estados Unidos, anunció una dotación de 150 millones de dólares para ayudar en las labores de apoyo y ayuda a Venezuela después de los terremotos que devastaron la zona norte del país. En conferencia de prensa, el presidente estadounidense también anunció el envío de 2 buques de guerra, aviones, helicópteros, maquinaria, personal y todo lo necesario para poder remover escombros y rescatar personas. El Instituto Nacional Electoral confirmó la creación de 2 nuevos partidos políticos, Somos México y Paz. El primero, Somos México, de color rosado, pertenece a Guadalupe Acosta Naranjo, quien junto con un grupo de notables mexicanos han logrado establecer la creación de un nuevo partido de centro-izquierda, que para algunos políticos sería la sustitución del antiguo PRD.
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0: 1:36. 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Y bien, estamos, como lo hemos dicho muchas veces, en el ámbito futbolero. Escuchemos ahora el resumen del Mundial.
1: El que hace historia. Ayer fue uno de esos. Hay días en los que un mundial simplemente entrega resultados y hay otros en que hacen historia. Ayer fue uno de esos porque el Mundial 2026 ya puede presumirse el de mayor asistencia de todos los tiempos. Más de 3.6 millones de aficionados han llegado a los estadios, superando el récord que había impuesto Estados Unidos en 1994. La fiesta ya es la más grande que haya visto el fútbol. Y dentro de la cancha, el golpe lo dio Ecuador. Derrotó 2-1 a Alemania, firmando una de las mayores sorpresas del torneo y metiéndose a la siguiente ronda. Del otro lado, Manuel Neuer llegó a 22 partidos en Copas del Mundo, igualando el récord histórico para un portero y una marca legendaria en una noche amarga para los alemanes. Mientras tanto, Países Bajos sigue levantando la mano como candidato al título, venciendo 3-1 a Túnez, y su delantero, Brian Brobbey, escribió su propio capítulo al convertirse en apenas el tercer jugador desde 1966 en marcar en sus primeros 3 disparos en un Mundial. Y si hablamos de emociones, el premio se lo lleva Turquía y Estados Unidos, en un vibrante 3-2 donde cayó el anfitrión, además dejando otro récord, el gol número 173 del torneo, la cifra más alta en la historia de una Copa del Mundo. La jornada también confirmó la clasificación de Costa de Marfil, el empate entre Japón y Suecia, que metió a ambos a la siguiente fase, y el boleto de Australia, que enlaza clasificaciones consecutivas a rondas eliminatorias por primera vez. Récord, sorpresas y un fútbol del bueno, rompiendo toda clase de pronósticos, y así se ve un mundial que cada día demuestra que la historia no solo se recuerda, también se sigue escribiendo. Para Informe 24, Antuar González.

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1: ¿Qué tal, amigos de Informe 24 y Voces del Deporte Mexicano? Les mando un fuerte abrazo en este viernes. Soy Aarón Soriano. Vamos a empezar con las damas. Katia Itzel García, primera mujer árbitro mexicana en dirigir un partido en una Copa del Mundo. Lo hace y lo hace con calificación de 10 en el partido donde Países Bajos derrota 3-1 a Túnez. Felicidades al arbitraje mexicano y por supuesto a Katia Itzel García, que había sido muy criticada. Alemania 1, Ecuador 2. Bueno, Ecuador se recupera después de ir perdiendo, pues con gol de vestidor, y agarra su pase a la siguiente ronda. Eso es lo interesante para el equipo ecuatoriano. Francia contra Noruega, hoy, atención, Kylian Mbappé 4 goles, Erling Haaland 4 goles, duelo de pistoleros. Vamos a ver cómo va ahí el duelo de goleo individual. También hay un partido interesante, Uruguay en contra de España, aunque Marcelo Bielsa se ha quejado de absolutamente todo, pero pues es un duelo interesante. También otro duelo, un poquito de morbo, interesante, vamos a decirlo, es el que se va a jugar en Seattle, en los Estados Unidos. ¿Y por qué? Va a jugar Irán en contra de Egipto. Es el Día del Orgullo o el Mes del Orgullo, y pues va a haber banderas LGTBQ y más en el estadio, y esto contradice los valores culturales y religiosos de estos dos países, y les explico por qué. En Egipto no es ilegal las parejas del mismo sexo, pero sí se han hecho procesos por violar las leyes de decencia pública, aunque no lo digan abiertamente. Y en Irán, las relaciones del mismo sexo se castigan con pena de muerte. Por eso hay una protesta en contra de la FIFA que va a permitir las banderas del orgullo en esto que es el mes. En fin, hablemos de fútbol, que eso es lo interesante, y eso es lo que estamos esperando, que siga la fiesta futbolera. ¡Ah, qué buenos anfitriones somos los mexicanos! Fuerte abrazo, amigos de Voces del Deporte Mexicano, en Informe 24.
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0: Bien, ahora en información local, el Club Rotario Mar de Peñasco realizó la entrega de prótesis mamarias externas y sostenes ortopédicos a la Fundación Unidas, dejando huella en un esfuerzo conjunto, pues que busca mejorar la calidad de vida de mujeres que han enfrentado cáncer de mama y otros padecimientos oncológicos. Este donativo fue entregado en presencia de integrantes de ambas organizaciones, quienes destacaron la importancia de la suma de voluntades. La representante de la Fundación, Lourdes Rivera Ruiz, así como también Cintia Avaroa y Lourdes Sotelo, agradecieron el apoyo y explicaron que la asociación, con año y medio de trabajo, brinda acompañamiento integral a pacientes con cáncer mediante apoyo emocional, psicológico, tanatológico, además de ayuda con medicamentos, estudios médicos, transporte y hospedaje para quienes deben trasladarse a ciudades como Hermosillo, Nogales y Ciudad Obregón. Señaló que este tipo de donativos representa pues un impulso importante dentro del proceso de recuperación física y emocional de las beneficiarias.
1: Les expresamos nuestro más sincero agradecimiento por haber podido acompañarnos esta mañana. Sé que muchos madrugamos, entonces muchas gracias por estar aquí. Unidas Dejando Huella es una organización sin fines de lucro comprometida por brindar apoyo integral a personas diagnosticadas con cáncer, así como a sus familias, a través de atención y acompañamiento emocional, social y psicológico. Tanatológico, apoyo en medicamentos y prótesis, buscamos transformar cada proceso en un camino acompañado digno y esperanzador. Nuestra visión será siempre brindar apoyo integral y gratuito a personas diagnosticadas con cáncer, así como a sus familias mediante acompañamiento integral. Nuestra visión es ser una organización reconocida por su calidez, compromiso y profesionalismo en el acompañamiento integral a personas con cáncer y sus seres queridos, transformando así sus procesos de vida y duelo en experiencias de amor, fortaleza, dignidad y con presencia sólida y crecimiento continuo.
2: Tenemos un año y medio aproximadamente que empezamos con este proyecto de vida. Como le menciono yo a mi amiga Cintia, a mis hijos, a mis nietos y a ti te voy a ver hasta el resto de mi vida, porque aquí hasta que Diosito no se acuerde de nosotros. Hay muchas necesidades y les voy a hablar qué es lo que hacemos en la fundación, porque esto puede ser infinito. Les apoyamos con, pues hacemos apoyo de despensas, apoyo con estudios, resonancias, tomografías. Estamos muy agradecidas con la señora Campuzano por todo el apoyo que nos has dado, también te lo agradecemos de corazón. Y les ayudamos con estadías, los apoyamos con transportes, y no aquí, ese es el asunto, el problema. Cáncer es una palabra muy fuerte, pero todavía tenemos que salir fuera para tomar tratamientos. ¿En dónde? Nogales, Hermosillo y Obregón. Bendito Dios y a todas las dirigencias y los medios que se están haciendo, estamos apoyándolos fuera de aquí de Peñasco también. Entonces, el camino cuando nosotros se acerca...
3: A ustedes por esa labor que hacen de apoyo a toda esta gente que lo necesita. Y ahorita, pues es el final de nuestro año rotario. Nos da mucho gusto poder terminarlo de esta manera con este donativo. Este fue un esfuerzo que se hace pues a través de un acercamiento que tienen ustedes con nosotros. Nosotros, como saben, no solo trabajamos en proyectos propios, colaboramos con otras asociaciones y nos da mucho gusto, ¿no?, ayudar a otras personas que ayudan. Este esfuerzo se hace en colaboración con nuestro distrito. Es un proyecto de una subvención distrital en el cual nuestro club aporta una parte y el distrito Rotario aporta la otra parte. Nosotros tenemos que presentar el proyecto ante ellos y se evalúa, y obviamente fue aprobado, ¿no?, porque la causa lo amerita. Me gustaría también en este caso que Loli compartiera un poco más, porque en realidad el seguimiento de esta subvención, el proceso y todo hasta el cierre lo hizo ella, y me gustaría pues que ella compartiera esa parte, ¿no?
4: Bueno, en el momento que nos hicieron la petición a través de Lolita, esa petición llega a nosotros y dijimos, bueno, entra dentro de una subvención distrital. Fue aprobada, yo me puse en contacto con ellas, les dije, bueno, ¿cuáles son sus necesidades ahorita en este momento? En este caso, pues, su misma subvención tiene unos requisitos, facturas, etcétera, comprobar que haya pláticas, que haya un seguimiento. Entonces, con ellas hicimos pues un equipo de armar todo el esquema para poder tener un éxito con esta subvención, en el cual pues el club también lo autoriza, y también pues parte de nuestros donativos, todo es para lo mismo, ¿no? Lo que recaudamos, etcétera.
5: Para Informe 24, Ricardo Chávez.

0: Cada 25 de cada mes es el Día Naranja, en el cual se busca concientizar y sobre todo prevenir y erradicar la violencia contra las mujeres. Es denominado el Día Naranja, por lo que el Instituto Municipal de la Mujer llevó a cabo una jornada de sensibilización para reforzar el llamado a prevenir y erradicar la violencia contra niñas, adolescentes y mujeres. Durante el evento, la directora de dicho instituto, Marla López, destacó que cada día 25 de mes se realizan actividades también para realizar y visibilizar esta problemática, entre ellas la colocación de listones naranjas al personal del ayuntamiento, la instalación de una lona conmemorativa y acciones de capacitación en coordinación con el programa Centros Libres.
1: Este día 25, todos los 25 de mes, estamos haciendo una visibilización de la prevención y eliminación de la violencia hacia las niñas, adolescentes y mujeres. En el Instituto de la Mujer, lo que hacemos ahorita, por ejemplo, es la imposición de un listón naranja a todos nuestros compañeros del H. Ayuntamiento de Puerto Peñasco. De ahí nos trasladamos, estamos trabajando en colaboración con Centros Libres, a una capacitación en el Centro Comunitario Nueva Esperanza. En estos momentos nos encontramos aquí con la imposición de una lona que va a permanecer todos los días 25 de cada mes para recordar que hoy es el día de prevención y eliminación de la violencia. Asimismo, estamos portando lo que es unas prendas de color naranja y blanca. Todo esto es con el objetivo de bajar lo que son las estadísticas de la violencia familiar hacia las mujeres. Es nuestro propósito y es la importancia de decir y hacer un compromiso que lo estamos realizando en estos momentos, que es Yo Me Uno. Las problemáticas las atendemos de todos tipos. Si no son nuestra jurisdicción, las vinculamos a las personas que las deben de atender, pero prioridad tenemos a las mujeres violentadas.
0: Y bueno, así estamos culminando Informe 24 en esta tercera emisión. A nombre de Ricardo Chávez, en los reportes y en los controles técnicos, yo soy Mariela Bernal. Que tenga usted un excelente viernes, buen inicio del fin de semana. Con permiso, buen provecho, hasta el lunes.

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2: Son las 2. Con un minuto.
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1: Ya son las 2 de la tarde y necesito algo como dormir. No, eso no. Mejor comer. No, eso tampoco. Ah, ya sé. Necesito algo más rico en mi vida, algo como la sabrosita. Sí, eso es. Necesito sazón grupero con la sabrosita.
2: Claro que necesita sazón grupero con la sabrosita, pues con quién más, ¿eh? Muy buenas tardes, qué gusto saludarlos a través de esta frecuencia. Señores, ya llegó la consentida. Claro, la sabrosita contigo hasta las 4 de la tarde, llevándote buena música, invitándote a que te quedes con nosotros a través de nuestra línea telefónica. El asunto es bien sencillo, ¿eh? Reportarse al 383-4141 de voladita. Usted me echa una llamadita y con gusto le vamos a mandar la rolita que quiere escuchar. Y también a través de WhatsApp, ahí a través de WhatsApp igual me puede mandar un mensajito sin ningún problema al 383-4141. Usted me puede llamar, me puede escribir, me puede marcar, me puede... Lo que usted quiera lo puede hacer ahí a través de nuestra línea telefónica. Hasta las 4 de la tarde me quedo contigo. 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Y bueno, pues a toda la gente que nos acompaña, muchísimas gracias. Yo sé que todos los días están ahí escuchándonos, ¿eh? Y en este viernes 26 de junio del 2026, pues les mandamos un saludo a todos los cumpleañeros, a todos los que estén festejando, pues por ahí algo chido, algún cumpleaños, algún ese, algún lo que sea, ¿no? Oye, ¿qué más? Santoral, un bautizo por ahí que han desalagado, lo que sea que esté festejando, la verdad. Repórtese por acá y acá le ponemos las rolitas para que se aliviane más su día. A toda la bandilla, pues quédese con nosotros. 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En todas las plataformas digitales nos encuentras bien sencillo como @audiorama comunicaciones. Recuerda, Grupo Audiorama Comunicaciones está conectado contigo. Y yo soy Yaeli Meraz, la sabrosita. Me quedo contigo hasta las 4. ¿Y qué te parece si iniciamos?

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nos andamos bien románticos, bien emocionados, bien apasionados. Con eso de Banda El Recodo y se llama Te Presumo. Pues yo también le voy a presumir, pero los mensajes que me han llegado. ¡Claro! Claro que le voy a presumir los mensajes que me han llegado, agradeciendo a la gente que se comunica. Vamos a leerlos por acá. Dice, buenas tardes, por favor, ¿me puede poner mi promesa con calibre 50 y mi mayor anhelo con banda MS? Ella pidió dos. Él o ella pidió dos. Dijo, no, yo con una no tengo, yo quiero dos. Ahí está, un saludo para ustedes, gracias. Bueno, voy a ponerte una y ahorita checo la otra. Dice, buenas tardes, ¿me puedes poner la canción del grupo Brindis? Cuando vuelvas tú, por favor, que tengas bonito día, mi amor. Esa canción te la voy a poner ahorita exactamente a las 3:30, aprovechando el raite de que, pues ahí ponemos la rolita del recuerdo, vamos a poner esa de Brindis, ¿qué te parece? Ahí a las 3:30, nomás no te desconectes, no le cambies, no vayas allá para otros lados, no vayas a escuchar otras estaciones que ni los festejan, ni el Día del Padre, ni el Día de la Mamá, y que aparte están como a 6 horas de aquí. Oye, nunca los apapachan ni nada, pero ya los escuché, que ahí andan para allá, para otro rumbo. No, no te vayas para allá. Ahorita a las 3:30 yo te voy a poner la rolita que me pediste, aprovechando que te digo que es la rola del recuerdo, pues ahí te la mandamos. Y acá, bueno, calibre 50 o mi mayor anhelo, mándale mi mayor anhelo, ¿no? Aquí a mi reina o a mi rey, no sé qué sea. Mi mayor anhelo, por favor. Resto de banda MS se la vamos a mandar con muchísimo gusto. Te invito a que te sigas reportando con nosotros. 38-3-41-41. Tengo boletos para los Tiburones. Oye, ahí juegan los Tiburones este fin de semana acá. Hay que ir a apoyar el equipo. Hay que ir a pasársela bien chido. Vamos a andar ahí, ¿eh? Pues ni modo, yo ya les dije, pues ya, sí es la verdad eso. Ahí vamos a andar, ahí los vamos a esperar. Váyanse para allá. Ahorita voy a regalar precisamente los boletos, porque tienen que venir por ellos después de las 4. Entonces, ahorita se los voy a regalar. Oye, aviéntame lo de Evolution Ópticos de una vez, ya pernos con la rolita. Chachara. 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Ahora sí, nos vamos con la rola. Hoy no más. Es banda MS y eso se llama Mi Mayor Anhelo. ¿Y ustedes tienen un mayor anhelo? Yo sí, ¿eh? Pero ahorita les cuento el chisme. Mándame la rola.

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3: Son las 3. Con 2 minutos.
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8: Hermosillo, Guaymas y Cajeme son los municipios más afectados por dengue en Sonora durante 2026, al concentrar casi 6 de cada 10 casos confirmados en la entidad. Esto de acuerdo con el informe epidemiológico de la Secretaría de Salud Estatal. Hasta la semana epidemiológica 23, con corte al 13 de junio, Sonora acumulaba 730 casos positivos de dengue. De ese total, Hermosillo registra 181 contagios, Guaymas 126 y Cajeme 125, lo que representa el 59.1% del total estatal. En conjunto, estas tres localidades suman 432 contagios durante 2026, por lo que se mantiene como los principales puntos de atención dentro del comportamiento del dengue en Sonora. El gobierno de México alcanzó un acuerdo con organizaciones de transportistas para instalar mesas de trabajo durante los próximos 3 meses. El convenio busca atender demandas relacionadas con seguridad en carreteras y simplificación de trámites. El sector había manifestado preocupación por los hechos de violencia que afectan la operación de autotransporte en distintas regiones del país.
9: Para Informe 24, Adrián López. 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
1: 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Señores, antes de irnos con más, no, pues que yo ya no aguanto. A mí me encanta el chismorreo, usted ya sabe. ¿Y qué cree? Ya le tengo el chismorreo listo. Preséntamelo.

vamos a hablar del chismorreo. Y es que ya sabe que yo ando leyendo por todas partes porque les traigo información de lo que está sucediendo en el mundo del regional mexicano. Es mi parte favorita, la neta. Si les dijera, les echaría mentiras si les dijera que no, porque me encanta leer. A mí me encanta andar leyendo aquí, allá y macuya, investigando. Entonces, no, eso es mi mero mole, comadre. De veras, en serio, de veras, de verdad. Oye, pero antes de irnos con el chismorreo que ya traigo aquí listo, les voy a platicar de Kuroda. Pues ya son las 3:12. 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En pocas palabras, pues soy su consentida. Ahí está, vámonos de volada con la información. Resulta que Alejandro Fernández, yo ayer miré, bueno, ayer, hoy en la mañana ya estaba mirando todos los resultados de la serenata más grande del mundo, un espectáculo que me pareció una cosa maravillosa. Y Alejandro Fernández habló previo a la serenata más grande del mundo y dijo lo siguiente. Él aseguró que su concierto gratuito en la Minerva, como parte, que forma parte de las celebraciones del Mundial 2026 ahí en Guadalajara, él busca devolver el ánimo, la unión y el orgullo a todos los tapatíos tras los momentos difíciles que vivió pues la ciudad meses atrás. El cantante expresó que su mayor deseo es que Guadalajara recupere el espíritu que caracteriza esta gran ciudad y que la música sirva como un motivo para celebrar en comunidad. El espectáculo, señores, que llevaba por nombre La Serenata Más Grande del Mundo, se realizó ahí precisamente ayer, 25 de junio, y contó con la participación de artistas como Julián Álvarez, Alfredo Oliva, Alejandro Fernández, que era la estrella del evento, Camila Fernández. Para el Potrillo, por regresar a la Minerva, tiene un significado especial, ¿no? Pues 17 años después, él vuelve a este escenario y ahora acompañado de sus hijos, ¿no? En un concierto que la verdad le fue súper bien. Yo me puse a mirar todos los detalles porque dije, es que a mis sabrositos les tengo que llevar toda la información, a todo. Y fíjese que en total reunió 270,000 almas ahí en la Minerva, en Guadalajara. Él estaba muy emocionado, se acercó ahí el encargado, el organizador del evento, y le dio la noticia que había 270,000 almas esperando por Alejandro Fernández. Y esa noche, la noche de ayer que se llevó a cabo ese evento, que como le digo, llevaba por nombre La Serenata Más Grande del Mundo. Y sí, estuvieron ahí sus hijos. La verdad, a mí se me hizo muy emotivo, porque Alejandro Fernández trae una dinastía. Yo sé que existen los Aguilar, pero no, pues yo tengo mis favoritos. Pues sí, señora, uno tiene favoritos en esta vida. Y honestamente, no demerito en la dinastía Aguilar. Me parece que también tienen muy buena música y son dignos representantes del regional mexicano, pero mis favoritos, honestamente, son los Fernández. A
Así nomás, ¿para qué echo mentiras? Yo sabe que soy bien honesta. Bueno, pues sí, mis favoritos son los Fernández. Un legado que dejó don Vicente Fernández que hasta la fecha yo creo que no se ha empañado con absolutamente nada. Alejandro, a pesar de sus locuras y de todo lo que él ha hecho, sigue siendo un gran artista. Él ha explorado el género pop, él ha explorado incluso, ¿no?, hasta la forma de decir lo que es la música de mariachi. Pero aún así Alejandro sigue siendo un Fernández, se sigue conservando esa esencia. Cuando suben sus hijos a cantar, porque es que miré todo el chisme porque tenía que platicárselo, suben Camila a cantar y Camila le gana la emoción, le dice que pues que está muy orgullosa de él, que le encanta el legado, ¿no?, musical que ha hecho y que a ella le inculcaron desde muy chiquita el orgullo de ser mexicana y portar el traje de charro. Y también cuando subió su hijo, pues cantaron juntos esta canción de que cantaban Vicente Fernández y Alejandro, la de perdón, vida de mi vida. Qué buena es esa rola, ¿eh? Bueno, pues la cantaron ahora Alejandro, Alex y Alejandro Fernández. Y bueno, pues fue un momento muy emotivo. Evidentemente también Alejandro cantó algunas canciones de su papá. Y no, una chulada. Yo lo vi pues ahí en los cortos que salen de repente en las redes sociales. Y yo, qué chulada, 270 mil almas presentes en la Minerva y en Guadalajara, Jalisco. Había a lo largo del evento pues pantallas, ¿no? Porque evidentemente pues los ganones fueron los que estuvieron hasta enfrente. Pero había pantallas en todo el evento pues para que la gente pudiera ver el show de cerquita, al menos por pantalla. Y no, una cosa maravillosa. Pues Julián Álvarez llegó vestido de charro, ahí andaba Alfredo Olivas. Un eventazo de primera calidad. Fue gratuito, fue Alejandro Fernández y dijo, esto es para regresarle a mi tierra lo que tanto me ha dado. Y aparte, pues también para ahora sí que emocionarse y emocionar a todos los asistentes y sentirnos orgullosos de ser mexicanos ahora con el mundial, ¿no? Pues vámonos con una rolita de este guapísimo Alejandro Fernández. Digan lo que digan, sigue estando guapo Alejandro, la verdad. En los noventas, pues claro, uno evoluciona. Oye, no esperen que cuando uno está como de 18, 20 años, ya estás llegando a los cuarentones, pues no vas a estar igual. Y están locos si quieren conservar la misma esencia de los 20, eso es mentira. O sea, hay que evolucionar, hay que crecer. No vamos a estar igual nunca. Pero Alejandro Fernández sigue siendo Alejandro Fernández y sigue siendo guapo, sigue siendo un artista completo y se ve bien a la edad que tiene. ¿Cuál nos vas a mandar? Una chida, por favor, de ahí de Alejandro Fernández. Pues que todas nos gustan, oye, todas nos gustan. Ahí elige una que nos llegue al alma. Esa, loco. Pues échame esa, pues. Vámonos con eso, Alejandro Fernández. Y qué chulada. La verdad es que el evento se veía una cosa maravillosa. Y creo yo que lo más rescatable al final del día es que siguen siendo los máximos exponentes de la música de mariachi. ¡Qué joya! Ya a las 3:19 avanzamos con música.

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0: está, señores. Y vamos a irnos con la rolita del recuerdo. Pero antes de irnos con la rolita del recuerdo, voy a regalar los boletos para los Tiburones de Puerto Peñasco. De una vez, de una vez. Las personas que se ganen los boletos tienen que venir por ellos ahorita después de las 4 de la tarde, ¿sale? Para que vengan y lo recojan. Así que este asunto es bien sencillo. Usted me marca solo al 38-3-41-41 y de voladas los damos. Eso es todo. Ahí está, 38-3-41-41. Écheme la llamadita y yo le voy a regalar una entrada para el juego de los Tiburones, que se ponen bien buenos, oiga, ¿eh? Y ya le entiendo yo todo ese jale. Ahora sí ya le entiendo. Ahí écheme la llamadita y le regalamos con muchísimo gusto los boletos. Me pidieron la rolita de Brindis. ¿Cómo se llamaba la canción de Brindis que te íbamos a poner? A ver, ahí búscame el mensaje de WhatsApp, por favor. Dice, buenas tardes, ¿me puedo poner la canción del grupo Brindis, Cuando Vuelvas Tú? A ver, vamos a buscarla rápidamente. Cuando Vuelvas Tú, mira lo que es suertudo, aquí está. Te la vamos a poner, ya la tengo más que lista. Con mucho gusto te la voy a mandar. Preséntamela, ¿no? Por favor. Bueno, voy a esperar a que me marquen ahorita y les voy a regalar el boleto para los Tiburones de Puerto Peñasco. Hay que ir al juego, hay que ir a apoyar al béisbol, ¿eh? Se ponen buenos los juegos. Este fin de semana juegan acá, sábado y domingo. Y vamos a ir nosotros.
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0: Ahí está, voy a esperar a que me marques. Me pueden marcar aquí y retenemos la llamada, ¿eh? Ahorita ustedes me marcan el 38-3-41-41 para que no nos gane el tiempo. Aquí es esto de Brindis y se llama Cuando Vuelvas Tú. Así avanzamos en Sazón Grupera con la Sabrosita. Tengo boletos para los Tiburones.

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8: Ya nos vamos. Y si alguien quiere, ya regalé un boleto para los tiburones. Queda uno. Si alguien lo quiere, márqueme de volada. De volada, márqueme y ahorita mismo se lo regalamos. Ahí está. Nada más márqueme al 38-3-41-41 y dígame, oye, yo quiero ir sabrosita a ver a los tiburones, el juego de los tiburones. Juegan sábado y domingo. El juego del sábado es a las 7. Así que vamos a ir a ese, ¿no? Ojalá no esté haciendo mucho calor, oye, porque se pone perreo el calor. Bueno, si lo quieres, márcame 38-3-41-41. Nos vamos a ir con música. Antes de que usted me marque, yo le voy a decir con qué canción nos vamos a despedir. Viene por acá Huracanes del Norte con esto que se llama... Ponme otra de Huracanes. Huracanes del Norte tiene canciones más chidas que quizá. Sí, qué bárbaro. No. Esa, mira, ¿qué te cuesta? Con esa nos vamos a despedir. Ahí está. 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Yo soy la sabrosita Yaeli Meraz. No se confunda. Con permiso, cambio y fuera. Así nos despedimos.

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3: La selección mexicana cerró invicta la fase de grupos del Mundial 2026 y ya aseguró el primer lugar del Grupo A. El equipo dirigido por Javier Aguirre jugará el próximo 30 de junio en el Estadio Azteca frente a uno de los mejores terceros lugares de la competencia. La definición del rival dependerá de los resultados que completen la fase de grupos este fin de semana. Autoridades de Sonora y Arizona continúan este viernes los trabajos de la Comisión Sonora-Arizona, donde se analizan proyectos conjuntos en desarrollo económico, infraestructura fronteriza, seguridad, educación y manejo del agua. Los encuentros buscan consolidar acuerdos que impulsen la competitividad y el intercambio entre ambas entidades.
1: Para Informe 24, Adrián López. Más información a un clic en audiorama.mx.
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0: buenas tardes. ¿Cómo andan, mis criaturas del Señor? ¿Cómo están el día de hoy? Buenísimas tardes para mis plebones, mis plebonas. El día de hoy, en este ya es viernes. Ya es viernes y mi cuerpo lo sabe.
1: ¡Órale!
0: Hoy toca abrir un botiquín bien helado. Una bebida bien espumosa. Ay, así tienes suerte. Te va a tocar despeinar la cotorra. Ay, ay, ay. ¿Cómo andan el día de hoy? Ay, espero que le estén pasando súper bien escuchando a todo lo que da la Bessie Grupera 93.5 FM en este inicio del fin de semana. Claro que sí. Ya estamos arrancando el fin de semana y es motivo para estar bien alegres, bien felices, bien contentos, bien punch, punch, punch hacia arriba. Y sobre todo también, que me manden sus duelos, pero incluso ya saben que los viernes ponemos pues ahí una que otra rolita también, pues para como alivianar, como amortiguar el inicio del fin de semana, ¿verdad? Si tú tienes un duelo en especial, quieres mandar saludos, quieres felicitar a alguien, quieres también una canción, comunícate al 638-38-341-41, sale, ¿vale? Así que ya tú sabes, repórtate a la base. Y mientras tú te comunicas, ¿qué te parece si iniciamos con nuestro primer duelo? ¿Te parece? Perfecto, así que no se diga más y vámonos de una vez con nuestro primer duelazo que yo sé que te va a encantar.

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1: Oye, qué buen duelazo nos aventamos el día de hoy. 100% sonorense, señores. Y ahora sí que bien sabrosón, bien riquitiqui, porque hoy no, pura cumbia de Sonora. Claro que sí, primero escuchamos a Javier Rosas y su artillería pesada con los picadientes de Caborca con sabor a Sonora, que por cierto dicen que van a venir los plebes estos últimos, ¿eh? Contra Código FN, su majestad la brisa con me va, me va, me va. Tenemos llamada. Hello, buenas tardes.
2: Me va, me va.
1: Ya está, saluditos, buenas tardes, excelente. Ya está el voto para la segunda rolita que llegó en esta tarde del Código FN con su majestad la brisa. Me va, me va, me va, me va, me va la vida, me va la gente y todo. Pero también está de este otro lado los que llegaron primero, Javier Rosas y los picadientes con sabor a Sonora. La neta, las dos están bien buenas. Mándenme mensajito, mándenme audio, díganme qué rolita les gusta más. Tenemos llamada. Hello, buenas tardes.
2: ¿Se puede poner la canción Cuatro Corazones Lloran con Bronco, por favor?
1: A ver, espéreme, déjeme la anoto por acá. ¿Cuál quiere?
2: Cuatro corazones lloran
1: de Grupo Bronco. Muy bien, ahorita se la mando, pero ahora dígame qué rolita le gusta más, si la primera o la segunda, si le gusta más a mi sabor a Sonora o me va, me va.
2: No, pues, esos son de Sonora, los me va, me va.
1: Sí, las dos colaboraciones son de Sonora, pero es Javier Rosas y los picadientes de Caborca, sabor a Sonora, y me va de Código FN y su majestad la brisa.
2: Ah, pues me va mejor.
1: Me va, ándele pues, ya está, cuídese mucho.
2: Muchas gracias.
1: Hasta luego, ahorita le mando su rolita. Saluditos, ahí está. Otro voto para me va de Código FN. Dice por acá, por la primera, plebona, con saludos al Chinchay, que ya trae un bote de esos que dieron del Día del Padre. Ah, mira, qué bien. Salucita de la buena. Ok, tenemos otra llamada. Hola, buenas tardes.
3: Qué bonita voz estoy escuchando esta tarde.
1: Ay, muchas gracias, oiga.
3: Dona,
1: ¿qué mándame, rollo?
3: Voy por los... Me va, me va, me va.
1: También la de me va, me va.
3: Y se me puede poner el centenario después.
1: ¿El centenario?
3: Sí.
1: Ándele, pues, ahorita se la mando, sale.
3: Muchas gracias, sí. Saludos hasta cabina.
1: De nada, hasta luego, saluditos. Claro que sí, está otro voto para me va, por acá también dice me va, la una amiga para encender el ambiente este fin de semana, sin embargo no fue suficiente, porque la de me va de Código FN y su majestad la brisa, es la rolita ganadora en este primer duelazo.
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4: La brisa y Código FN se llama me va. ¡Goza la machín, oiga!
5: ¡A uno, viejo!

0: ¡Qué chulada! ¡Éale! Aquí andamos en Código con la Brisa. Muchísimas gracias a toda la gente de Sonora. Aquí andamos en Código.
1: ¡No te muevas! 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

Pues ahí escuchamos el centenario de los papás de los pollitos, los tucanes de Tijuana, algo que nos pidieron por acá. Y bueno, es tiempo de decirte algo interesante.

0: Son las 4 de la tarde con 25 minutos. 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Oiga, por acá nos pide una rolita. Ya escuchamos el centenario de los Tucanes de Tijuana, pero también nos pidió una canción del grupo Bronco, así que vamos a escucharla. Esto que se llama Adiós. El 638-38-341-41 está más que listo y disponible. Pide tu rolita, pide tu duelo. Los encontronazos están más que listos para ti aquí en el duelo grupero de la bestia. Échame la canción, hombre, de una vez.
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Ahora sí, escuchamos este mix de la banda Pequeños Musical. Son las 4 de la tarde con 40 minutos. Estamos arrancando, por supuesto, el fin de semana. Y es tiempo de buena música, así que no se diga más y vámonos de una vez con una rolita más que viene. La voz del grupo Laberintes que se llama Che, che, cole, che. Ay, regrésamela, como que me la avientas así ya, comienza. No, ahí está, completita.

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Y bueno, estamos llegando a la parte final, señores. Las voy a dejar con la maldita cucaracha. Cuídense mucho, yo soy la plebona. Mañana regreso a las 12 del mediodía, más temprano, oiga, y 2 horas en las más perronas de la plebona. Cuídense mucho, con permiso, hasta mañana.

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2: Desde la redacción de Informe 24, estas son las noticias.
3: Además del ambiente caluroso que prevalece en gran parte del estado, los pronósticos indican posibilidad de tormenta dispersas durante la tarde y noche de este viernes, principalmente en municipios del noreste, oriente y la zona serrana. Protección Civil recomienda mantenerse atento a los avisos oficiales por lluvias, descargas eléctricas y rachas de viento. Durante la jornada informativa del 25 de junio, medios estatales dieron seguimiento a los anuncios de inversión en infraestructura carretera y obras estratégicas para Sonora. Las autoridades estatales señalaron que los proyectos buscan fortalecer la movilidad, impulsar el turismo y mejorar la conectividad entre municipios del estado.
1: Para Informe 24, Adrián López. 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
6: Oye, ¿qué pasó?
7: No sé, querido hermano. 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
6: Ah. 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